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1: ¿No es genial?
2: Y bien, hay otro dato que tenemos trasladar. Por supuesto, la FIFA hoy confirmó un cambio de última hora para el partido entre Ecuador y Costa de Marfil de este domingo a las 18 horas. El arbitraje del debut en el Mundial de la Tricolor estará a cargo del francés Francois Letizier. ¿Ah? Será arbitraje francés. Sí, en un principio el juez central iba a ser el inglés Michael Oliver. Sin embargo, la FIFA reveló que Oliver sufrió una lesión menor que lo tendrá al margen de este compromiso. Letizier tiene 37 años y dirige desde el 2016. Arbitra en la Liga 1 y ha estado en torneos destacados como la Supercopa de la UEFA 2023, los Juegos Olímpicos 2024. La

final de la Eurocopa 2024 y el Mundial de Clubes 2025. Esta temporada en la Ligue 1 arbitró 18 partidos y promedió 4.39 amarillas por partido, además de sacar 6 tarjetas rojas, mientras que en la Champions League fue juez central en 8 partidos y sacó un promedio de 2 amarillas por partido. Sus asistentes serán sus compatriotas Cyril Mugnier y Mehdi Ramouni, mientras que en el VAR se mantienen los árabes Khalid Al-Turais y Mohamed Al-Abri. Ahí está, hay cambio de tripleta para el partido entre Ecuador y Costa de Marfil. Michael Oliver, el inglés, sufrió una lesión que al menos por este encuentro lo margina.

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De seguro Katy Perry se viene ya antes del partido, precisamente ya nos imaginábamos, y ahora simple y llanamente Papa John's no se hace esperar, ¿eh? Papa John's no, Papa John's está a disposición, ni tampoco DJ Márquez, ya está por acá y pide cancha, pide pista, pide que empiece su partido, ya mismo mezclas en

0: Atención, antes de irnos a la pausa, por favor, antes de irnos a la pausa, los partidos para el día de mañana. Atención, sábado, 14 horas, Qatar versus Suiza. A las 17 horas, Brasil versus Marruecos. Ah, póngale oído, póngale ojo a este encuentro. Brasil versus Marruecos a las 17 horas. A las 20 horas, mañana, Haití versus Escocia. Y a las 23 horas, Australia versus Turquía. Se lo repito, 14, 17, 20 y 23. Organización, por favor.
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Bueno, y tienes toda la razón, ¿eh? Me piden también el cartel para el día domingo, así me lo ponen acá. Atención, 12, 15, 18 y 21 horas. 12, 15, 18 y 21 horas para el domingo. Esto es Alemania, Curazao, Países Bajos versus Japón, Costa de Marfil versus Ecuador y Suecia versus Túnez. Como nosotros nos encontramos el próximo lunes a las 18 horas, también les va el cartel para el lunes 15, 11, 14, 17 y 20 horas. Por Dios, ¿ah? ¿Qué es esto? A las 11, España versus Cabo Verde. A las 14, Bélgica versus Egipto. A las 17, Arabia Saudí versus Uruguay. Y a las 20 horas, Irán versus Nueva Zelanda. ¿Y ahora? Ah, no. 104 partidos. Yo dije que con 60 me quedo tranquilo. Ah, ya se viene DJ Márquez. Sí, sí. Sí, señor, ya está acá. Listo, listo y dispuesto. No se hace esperar. Él sí entra a la cancha ya y juega de una, de una.

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0: música, historias y esas conversaciones que siempre terminan dando para mucho.
1: Y hoy nos pusimos a pensar en algo curioso. Si mañana le preguntaran al mundo cuál es la canción que representa al Ecuador, ¿qué responderíamos?
0: Porque cuando pensamos en otros países, enseguida aparecen canciones en la cabeza.
1: Exacto. Hay temas que terminan siendo casi una tarjeta de presentación de un lugar.
0: Y en Ecuador hay varias candidatas. Algunas tradicionales, otras más modernas, algunas muy populares y otras que simplemente tienen algo que nos identifica.
1: Además, la música ecuatoriana ha cambiado muchísimo con los años. Hoy hay artistas que están llegando a públicos que hace tiempo parecían imposibles.
0: Y eso abre una pregunta interesante. ¿La canción que representa a un país tiene que ser la más famosa?
1: ¿O la que mejor refleja su gente, sus paisajes y su forma de ser?
0: Creo que hoy vamos a encontrar respuestas muy distintas.
1: Y eso es justamente lo divertido.
0: Así que acomódense, suban el volumen y acompáñenos durante esta hora.
1: Porque vamos a recorrer canciones, recuerdos y algunas historias que seguramente les van a sacar una sonrisa.

0: Mientras sonaba la canción anterior, me quedé pensando en algo.
1: A ver.
0: Que una canción puede representar a un país por muchas razones.
1: Claro, a veces por la historia que cuenta, otras por los recuerdos que genera.
0: O porque la gente la termina adoptando como parte de su vida.
1: Y eso pasa mucho más de lo que creemos.
0: Porque no siempre la canción más famosa es la que más identifica a un país.
1: A veces es esa canción que aparece en reuniones, viajes, celebraciones o momentos importantes.
0: Y cuando hablamos de Ecuador, seguro cada persona tiene una respuesta diferente.
1: Lo interesante es que todas pueden ser válidas.
0: Porque la música también habla de quiénes somos.
1: Y durante esta tarde vamos a seguir descubriendo qué canción podría llevar la bandera ecuatoriana al resto del mundo.
0: Ahora seguimos con otro clásico que mantiene toda su fuerza décadas después.
1: In Excess con Need You Tonight, acompañando a todos los entreescuchas.

0: Mientras seguimos pensando qué canción podría representar al Ecuador al mundo, hay algo que vale la pena recordar.
1: Que nuestro país también ha tenido artistas y bandas que han abierto camino durante muchos años.
0: Por ejemplo, cuando se habla de rock ecuatoriano, es imposible no mencionar a Crux Encarnac.
1: O a Tercer Mundo, que durante años logró conectar con varias generaciones de ecuatorianos.
0: También están nombres como Vasca, Mamá Vudú o Verde 70, que ayudaron a construir la identidad musical del país.
1: Y más recientemente han aparecido artistas ecuatorianos que han logrado llegar a nuevas audiencias dentro y fuera del país.
0: Por eso la pregunta no es solamente qué canción nos representa.
1: También es interesante pensar qué artistas han ayudado a contar quiénes somos.
0: Porque la historia musical de Ecuador tiene mucho más de lo que a veces recordamos.
1: Y seguramente cada oyente tiene alguna canción ecuatoriana que le trae recuerdos especiales.
0: Seguimos recorriendo esta banda sonora ecuatoriana junto a todos los Centro Escuchas. Soda Stereo con Cuando Pase el Temblor, sonando en Centro Lounge.

Ya estamos de vuelta en Centro Lunch. Qué bueno encontrarnos una vez más para compartir música, historias y esas conversaciones que siempre terminan dando para mucho. Así que acomódense, suban el volumen y acompáñenos durante esta hora.

0: Seguimos con esta búsqueda de la canción que podría representar al Ecuador ante el mundo.
1: Y hay que hablar también de los artistas que han llevado el nombre del país más allá de nuestras fronteras.
0: Por ejemplo, Julio Jaramillo.
1: Sin duda, hay personas que quizás nunca han visitado Ecuador, pero conocen perfectamente el nombre de Julio Jaramillo.
0: Y eso ya dice mucho de su impacto.
1: También está Paulina Tamayo, una de las voces más representativas de la música nacional.
0: O Juan Fernando Velasco, que ha logrado que canciones ecuatorianas lleguen a públicos de varios países. Lo interesante es que todos representan un Ecuador diferente.
1: Distintas generaciones, distintos estilos y distintas épocas.
0: Pero todos aportan algo a la identidad musical del país.
1: Y tal vez la respuesta a nuestra pregunta no sea una sola canción.
0: Tal vez sea la suma de muchas canciones y muchos artistas que han contado la historia del Ecuador.
1: Seguimos compartiendo esta tarde junto a los Centro Escuchas.
0: Roxette con The Look, sonando fuerte en Centro Lunch.

0: Voy a lanzar una idea que seguro va a generar discusión.
1: Eso siempre es peligroso. Adelante.
0: Si mañana llega una cadena internacional y dice, solo pueden escoger una canción para presentar al Ecuador al mundo, ¿cuál sería?
1: Una sola. Ahí empieza el problema.
0: Porque si dices una de Julio Jaramillo, alguien te dirá que representa nuestra historia.
1: Y si eliges una de Juan Fernando Velasco, alguien responderá que representa el Ecuador actual.
0: Y si preguntas a los más jóvenes, probablemente aparecerán nombres completamente distintos.
1: Además, Ecuador no es un país de una sola música.
0: Exacto.
1: Somos pasillo, rock, pop, tecnocumbia, folclore, música andina y mucho más.
0: Por eso me parece que la canción perfecta tendría que lograr algo muy difícil.
1: ¿Que todos estemos de acuerdo?
0: No, eso es imposible. Que cuando alguien la escuche, diga, eso suena a Ecuador.
1: Y esa sí es una misión complicada.
0: Mientras seguimos pensando en la respuesta, vamos con una canción que ha puesto a cantar a generaciones enteras.
1: Miguel Mateos con Cuando Seas Grande, acompañando a todos los centroescuchas.

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0: Creo que ya encontré el problema de este tema.
1: ¿Cuál?
0: Que estamos intentando escoger una sola canción para representar a todo un país.
1: Y eso es casi imposible.

0: demasiadas historias, demasiados recuerdos y demasiada música.
1: Además, cada generación tiene su propia candidata.
0: Lo que para unos es un clásico, para otros es una canción que descubrieron hace poco.
1: Y eso demuestra que la música ecuatoriana sigue viva.
0: Y hablando de canciones que han acompañado a miles de ecuatorianos durante años.
1: Tercer Mundo con Te Amaré, junto a los Centro Escuchas.

0: Ya casi termina el programa y creo que la pregunta sigue abierta.
1: Y eso es buena señal.
0: ¿Por qué?
1: Porque significa que Ecuador tiene más de una canción capaz de representarnos.
0: Es verdad. Hoy hablamos de artistas, bandas y canciones de distintas épocas.
1: Y cada una tiene sus defensores.
0: Lo bonito es que todas forman parte de la misma historia.
1: La historia musical de un país que ha producido más talento del que a veces reconocemos.
0: Y quizás la mejor canción para representar al Ecuador
1: sea la que logra que un ecuatoriano sonría apenas escucha los primeros segundos.
0: Esa es una buena definición.
1: Mientras siguen pensando en su respuesta, vamos con una banda que marcó a toda una generación.
0: Verde 70 con En Otros Mundos, acompañando a todos los entreescuchas.

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0: Hoy empezamos el programa buscando una canción.
1: Y terminamos encontrando algo mucho más grande.
0: Porque detrás de cada canción hay recuerdos.
1: Hay personas, momentos, lugares y etapas de la vida.
0: Y tal vez por eso fue tan difícil elegir una sola para representar al Ecuador.
1: Porque Ecuador no cabe en una sola canción.
0: Cabe en miles de historias.
1: En las que escuchaban nuestros padres.
0: En las que escuchamos nosotros.
1: Y en las que escucharán quienes vienen después.
0: Lo bonito es que la música sigue conectándonos sin importar la edad, la ciudad o la generación.
1: Y mientras exista una canción capaz de emocionarnos, siempre habrá algo que nos una.
0: Gracias por acompañarnos en esta nueva edición de Centro Lunch.
1: La programación continúa en Radio Centro 97.7 FM con Francis Carrión en el Estelar de las Tardes de 16 a 18 horas.
0: Luego Marcelo Armijos los esperan de regreso a casa de 18 a 20 horas.
1: Y de 20 a 21 pueden revivir esta edición en el replay de Centro Lunch.

0: nos despedimos con una canción ecuatoriana que sigue emocionando a distintas generaciones.
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2: Crux Encarnac.
1: Con mi novia.
2: Cerrando la tarde junto a todos los centroescuchas.

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4: Hola, buenos días. El Mundial de Fútbol 2026 ha comenzado y gran parte del planeta se concentra en esta cita ecuménica que se escenifica cada 4 años y mueve a multitudes. El partido inaugural lo ganó México por 2-0 a Sudáfrica, llenando de enorme alegría a ese país que junto a Estados Unidos y Canadá son las sedes de este torneo. En el caso de Ecuador, la expectativa es enorme para este domingo en su primer partido frente a Costa de Marfil, mientras potencias como Camerún se quedaron por fuera. Con jugadores que son estrellas en clubes de Europa y América, Ecuador está esta vez para hacer su mejor papel, eso dicen los expertos. Del Mundial de Fútbol, de las cifras que mueve, de las nuevas reglas que se han impuesto, de las posibilidades de la Tri y por qué genera tanta ilusión en el mundo y es un factor de unión, hablaremos hoy en esta emisión especial de Descifrando con 3 ecuatorianos reconocidos en su oficio. Doy la bienvenida al sociólogo Jaime Costales Peñerrera, docente universitario, a Marta Córdoba, periodista de larga trayectoria en diversos medios, y a Santiago Guerrero, editor de Deportes de Primicias y docente. También está cubriendo el Mundial de Fútbol. Saludos a quienes nos escuchan en centroecuador.es y en 97.7 FM, en Antena 1 en Cuenca, también en Voces Azuayas, en Facebook y en YouTube. Les invito a suscribirse al canal de YouTube Descifrando con Thalía Flores. Permítame comenzar con Marta, a quien le pregunto, después de haber cubierto con este 5 mundiales, ¿qué expectativas generó el primer partido el jueves 11 con la victoria de México? ¿Y qué nos puedes contar de las cifras que se prevén giren en torno a este evento que tiene a 3 países como sede? Bienvenida, Marta Córdoba, buenos días.
5: Gracias, Thalía, gracias por la invitación, saludos cordiales a quienes compartiremos este diálogo y por supuesto a toda tu audiencia. La verdad que emocionada, estamos viviendo las primeras horas, los primeros días de este mundial, el más grande en su historia, el de mayor infraestructura, el de mayor impacto mediático. En México se está viviendo una fiesta espectacular por ese también sentido y sentimiento latino que tiene estos habitantes de este continente, de esta parte del continente latinoamericano sobre el fútbol. Tal vez se está poniendo o se está encendiendo en Estados Unidos y Canadá de a poco, paulatinamente, no solo en las ciudades sedes de los partidos es donde se ve la euforia también con el tinte latino. En otras ciudades donde no son sede, todavía no se contagia esa fiebre de fútbol, esa fiebre mundialista. Estamos aquí en Estados Unidos y la gente local tiene afición por otros deportes. Estamos viendo las

0: finales de la NBA, por ejemplo, que tiene mayor cantidad de audiencia. Inclusive el presidente Trump estuvo la semana en el Madison Square Garden mirando el básquetbol. Entonces, la gente de Estados Unidos, la mayoría no se engancha. En las ciudades sedes tiene el color de los turistas, porque también hay que decir que hay mucho público europeo, alemán, francés e ingleses que están viniendo a los Estados Unidos de a poco, pero hay gran cantidad de aficionados argentinos, hay gran cantidad de aficionados ecuatorianos, están pintando las calles. Por supuesto, en Filadelfia, el sábado, esta noche será el banderazo. Y mañana esperamos el debut de la selección ecuatoriana. México está viviendo su fiesta. Vivió el jueves la inauguración y el triunfo que era esperado, porque siempre arrancar con una victoria llena aún más de fiesta a un público como el mexicano, que ha sufrido altos y bajos con sus selecciones. Hace 4 años salió en la fase de grupos y no ha podido superar a través de la historia ese quinto partido, ese cuarto partido. Entonces hay fiebre, hay fiesta en México, y se espera que esa fiesta que ya se está viviendo en México se traslade también a Canadá y a Estados Unidos.
1: Marta, con experiencia que tienes y contando lo que nos estás refiriendo de México, ¿cómo viste el partido? ¿Cómo le calificas al partido? Hubo los primeros expulsados con tarjetas rojas y entonces hubo 2 goles. Y ¿cómo le viste? ¿Cómo valoras ese primer encuentro?
0: Sabes que técnicamente y deportivamente no fue del agrado. México aceleró en los primeros minutos, luego de conseguir ese primer tanto bajó las revoluciones, inclusive la gente como que se aburría en el estadio pese a ese ánimo de fiesta, y luego el equipo en la parte final volvió a encontrarse con el gol, eso fue importante. Las tarjetas rojas, 3 tarjetas rojas, la verdad que sí sorprendió, porque se trata del partido inaugural. El equipo de Sudáfrica y el propio equipo de México tiene que ver con quién reemplazar. Recordemos que es tan corto esta fase de grupos, apenas son 3 partidos. Ya el entrenador de Sudáfrica ya no podrá contar con 2 de ellos para la siguiente fecha. Entonces, sí, en torneos cortos, una expulsión pues deja en evidencia muchos problemas para cualquiera de los entrenadores y para cualquier plantel.
1: Gracias, Marta Córdoba. Santiago, que está en Estados Unidos para cubrir sobre todo a la Tri, ¿cuáles serían las posibilidades de la Tri? He sabido que tiene una defensa poderosa, pero nos hace falta el goleador estrella, ¿no? Personalmente, ¿hasta dónde calculas que llegaremos? Bienvenido, Santiago Guerrero, buenos días.
2: Estimada Talía, muchísimas gracias por la invitación. Un saludo a Marta, a Jaime y a toda la audiencia. Hay mucha expectativa, diría yo, por esta selección ecuatoriana, porque es un equipo que tiene algunas virtudes con las que no hemos llegado a otros mundiales. Este equipo tiene una jerarquía en su plantel que hace creer, que te invita a soñar. Nunca hemos llegado a un mundial con un campeón del mundo como Moisés Caicedo, con un campeón de Champions como William Pacho, como un finalista de Champions como Piero Hincapié, con un campeón de Libertadores como Gonzalo Plata, con jugadores en los mejores equipos y en las mejores ligas del mundo como Pervis Estupiñán, que podrán decir lo que sea, que no está en el mejor momento, pero Pervis es un jugador que está en el Milan de Italia. Probablemente debe ser Pervis el jugador que ha llegado más lejos a nivel de club, junto con Antonio Valencia, que llegó al Manchester. De ahí ya solo viene el Real Madrid, y entonces Pervis llega con ese camerino, con esa jerarquía, con ese recorrido. Y qué decir de Hernán Galíndez, que tiene su trayectoria, de Ener Valencia, por supuesto. Entonces es un factor que con el que nunca habíamos contado, que estos chicos ya saben enfrentarse a escenarios complejos, a escenarios difíciles, a rivales famosos, a rivales que tienen categoría. Entonces, ¿no les da miedo si mañana saltan a la cancha y se encuentran un alemán que mide 1.90 y que los quiere empujar? No, eso ya no va a pasar. Hoy Ecuador llega con ese nivel, y eso sí le da una presencia diferente. Después, ni hablar de su talento, ni hablar de su capacidad futbolística. Tenemos una de las mejores defensas del mundo. Ecuador no pierde hace 19 partidos. Es una una locura, es un dato que eso no pasaba. Y después a eso súmale una cosa, este equipo está muy comprometido.

0: en estos días hemos visto imágenes de los chicos firmando autógrafos, camisetas, álbumes de cromos, tomándose fotos allá afuera del hotel de concentración. Eso nunca se había visto, o sea, no es muy común para la gente que lo está viviendo y que lo está viendo. Eso no es común, no solo en Ecuador, ninguna selección del mundo. Muy pocos son los jugadores que se abren, que se expresan, que se acercan y que te firman una camiseta en un momento como estos. No digo en otras circunstancias, en un momento, en un mundial en el que estás comprometido y compenetrado y concentrado en ganar el siguiente partido, estos chicos han decidido abrir las puertas del hotel y acercarse y firmar. Entonces hay como ese ambiente, hay una reconciliación entre la hinchada y la selección, así que yo veo con mucha expectativa. Después es un mundial y en el próximo partido te puede pasar cualquier cosa, pero yo veo que Ecuador puede llegar lejos. Después no me preguntes hasta dónde, yo creo que hay que ir partido a partido, pero llegaremos, avanzaremos más de lo que creemos.
1: Gracias, Santiago. Y hay una cosa anecdótica, ¿no? Lo que cuentas es muy bonito, que la selección haya tenido esa apertura y que se puedan acercar a los jugadores. El metro de Quito, del metro de Nueva York, una línea del metro estaba con la bandera del Ecuador. O sea, eso es algo que no habría ocurrido en otras ocasiones. También hay gente que ha gestionado, ¿no? Exactamente. ¿Cómo se ve eso viviendo ahí tan de cerca en Estados Unidos?
0: No, hermoso, conmovedor, te diría, conmovedor, porque es la línea en la que se transporta la mayor cantidad de ecuatorianos desde Queens, que es el lugar donde mayor migración ecuatoriana hay en el mundo, hasta Manhattan. Entonces, ha sido emocionante para los ciudadanos ecuatorianos residentes en Estados Unidos, en Nueva York, en la Gran Manzana, subirse ese tren brandeado, vestido de amarillo, azul y rojo, a la víspera de un partido tan importante en el Mundial, en la Gran Manzana, con todo eso, con todo lo que eso conlleva. Te digo, la gente se ha cansado de tomarle fotos y videos y se ha hecho viral. Por suerte, estas cosas lindas y bonitas también se hacen virales.
1: Qué bueno, eso sí es bueno. Muchas gracias, Santiago. Jaime, en cambio, tu conocimiento extraordinario sobre la conducta humana, tantos libros que has escrito y tanto conocimiento que tienes, ¿cómo valoras, cuál es tu análisis sobre cómo mueve el fútbol a los seres humanos en todo el planeta? Inclusive hay épocas donde hubo el mundo en guerra y se hizo una pausa. ¿Y cómo ves la respuesta hasta este momento del Ecuador? Bienvenido, Jaime Costales, buenos días.
2: Buenos días, Talía, y a los colegas del panel. Viendo por el lado más positivo de los efectos que tiene la psicología social de la humanidad, es un vehículo de unidad planetaria. Por eso es tan bien recibido, tan importante, concita tantas reacciones de interés en distintos sistemas religiosos, políticos, económicos, etcétera. Entonces, es un vehículo para que volvamos a sentir una evidencia que es olvidada día a día, y es el hecho de que somos un solo planeta, una sola humanidad. Ese me parece el valor más importante. En segundo lugar, si es que es bien canalizado el deporte, no solo el fútbol, pero el fútbol especialmente, que es el que mayor impacto mundial tiene, podría ser una forma de establecer unos nexos y unos puentes fundamentales para evitar los grandes colapsos, las confrontaciones, las divisiones, la polarización que hay desgraciadamente, un planeta que está lleno de sociedades en guerra, en conflictos de pobreza, marginalidad, etcétera. Entonces, el ejemplo de Mandela, que utilizó el rugby en 1995 para unir a Sudáfrica y convertirla en campeón mundial, es una evidencia de lo mucho que puede lograr el deporte, más aún el fútbol, que tiene mucho más impacto. También es una especie de catarsis festiva que nos saca de la cotidianidad, del sufrimiento, de la desazón, del estrés que los seres humanos vivimos. Por otro lado, permite una proyección en el triunfo deportivo. Por ejemplo, el ecuatoriano promedio, el rato que gana su selección, va a sentirse victorioso. Y eso eleva lo que en psicología social llamamos sentido de eficacia, o sea, la persona común y corriente siente que es capaz porque es su equipo es capaz, y eso irradia una sensación de mejora, de autoimagen muy importante. Además, eso puede llevar a sacarnos del desamparo prendido, de ese sentimiento de inferioridad tan frecuente en Latinoamérica y en el Ecuador particularmente, ¿no? Porque al ver que la victoria es posible, entonces nos reconocemos como seres capaces. Y yo quisiera subrayar algo que decía el Bolillo Gómez, uno de los grandes responsables de esta evolución del deporte en el fútbol, ¿no? Ecuatoriano. Alguna vez en una sesión en que explicaba en la universidad

0: Católica a inicios de los 2000, cuando había ido el Ecuador para el primer mundial. Le preguntaba cómo lo logró, y él que lo primero que enseñó a sus jugadores es a valorar y respetar que el otro jugador es un ser humano y que merece ser tratado con dignidad, con respeto, con deferencia. Entonces ese cambio de mentalidad es importantísimo, así que yo le veo como vehículo de una evolución positiva, siempre y cuando lo podamos canalizar y que no se quede solamente en un evento, sino que irradie al conjunto de la sociedad, a las otras actividades que son extremadamente importantes. Y un punto adicional que me parece también necesario como clínico social referir, y es el hecho de que el fútbol permite que el ciudadano más sencillo, más marginal, incluso el más pobre, pueda sentir que es capaz de hablar de algo que conoce. O sea, todo el mundo puede opinar de fútbol. Bueno, no todo el mundo. Yo te decía, Talía, sorprendido de que me invites a esto porque no soy futbolero. Sé muy poco de los partidos, los calendarios, etcétera, ¿no? Me asombra del detalle que tienen los que conocen a fondo. Pero sí puedo observar como psicólogo clínico social esos impactos maravillosos que tiene. Y el hecho de que un simple ciudadano, supongamos el señor que lava los autos en un parqueadero, es capaz de comentarte con autoridad y decirte que en tal fecha sucedió tal cosa y que si Pelé era mejor que Maradona que Pelé, que y sabe de memoria los calendarios y los momentos de las jugadas, etcétera. Entonces es una revalorización también de lo individual proyectada en el fútbol. Ese es el lado luminoso, pero también hay que tomar en cuenta que tiene sus riesgos porque puede llevar hacia el fanatismo, y eso lo podríamos examinar.
1: Gracias, Jaime. Sí, justamente cuando te invité y me dijiste que no sabe de fútbol, dije, es perfecto, porque en cambio conoce la condición humana. Ahora, si es que está allí todo esto latente, que hablas de canalización, ¿quién tendría que ser? O sea, porque no puede ser a sí mismo por generación espontánea. ¿Quiénes deberían, por ejemplo, juntar esto? ¿O cómo se saca provecho, ¿no?, de este momento eufórico? Porque yo sí considero que un estadio lleno, cuando está apoyando a un equipo, yo he visto cómo desde los graderíos se empuja el balón, pero en este momento, por ejemplo, ¿cómo se podría canalizar en una situación dramática como vive el Ecuador en el tema de la violencia un hecho tan positivo que nos va a desconectar de esa cuestión tan dura y ponernos casi eufóricos, a lo menos expectantes como estamos, de que las cosas salgan positivamente, Jaime?
0: Sí, en la complejidad de un mundial, en ese desafío enorme futbolístico, el Ecuador tiene plena capacidad de hacer un buen papel, como los especialistas señalan y las dos personas que me precedieron han mencionado con claridad. Pues eso demuestra la capacidad potencial que hay en el recurso humano ecuatoriano. Entonces tiene que ser eso como dirigido a una especie de psicopedagogía social que nos haga creer a fondo en nosotros mismos y nos ayude a salir del complejo de inferioridad, canalizándola todo, a la tarea, a la educación, a la cultura, a la política, pero en el buen sentido, para que no sea manipulado el fútbol como un recurso de control social, sino que sea un factor de despertar esperanza, de autoafirmación, de celebración y de integración de los diferentes. Y en eso yo subrayo, como siempre tú me has escuchado, Talía, mi enfoque es la no violencia en política, ¿no? Una política impecable, respetuosa, pacífica, que no busca aniquilar adversarios, sino convertirlos en compañeros de camino. Y entonces, en ese sentido, tenemos que aprovechar ese momento y entender que, así como es importante hacer un buen papel en el mundial, comprender como ciudadanos que el partido más importante es construir el país que merecemos, una democracia próspera, reducción, controlar al máximo posible la violencia delincuencial, del narco, etcétera, lograr mejores liderazgos políticos, liderazgos frescos, nuevos, pacíficos, inspiradores. Entonces es eso, una tarea cotidiana que cada uno de nosotros como simples ciudadanos y cada uno en su lista, el jugador, por supuesto, en todas las áreas, no solo en el fútbol, el educador, el economista, el simple ciudadano, es capaz de irradiar y de inspirar, reconociendo que él sí puede ayudar a ganar ese gran partido de vencer la pobreza, de vencer las injusticias sociales, de vencer y derrotar al narco que se ubique en la política y a todos los males, vence y demás. Entonces el gran partido que tenemos que ganar, el mundial que verdaderamente es trascendente, es ganar y derrotar, pero por goleada, a esa situación de deterioro, de enemistad, de conflicto, de violencia y de injusticia que parece todavía.
1: Gracias, Jaime. Celebro que estén los tres realmente porque estamos hablando de cosas muy importantes y comenzando por el fútbol. Marta, sí me gustaría con todo lo que sabes tú que nos cuentes algunos pequeños detalles y así matizar temas que mi audiencia va a agradecer que ustedes le digan de dónde proviene la mayoría de los integrantes de la selección, qué equipos han aportado y realmente también el papel de Sebastián Becasese, ¿no? Llegó un momento complicado y de pronto logró fusionar, logró organizar y tenemos la selección en las condiciones en las que estamos en el Mundial.
2: Bueno, las palabras de quien me antecedió la palabra es importante porque yo veo a la selección como ese poder de liderazgo inspirador, y Bolillo Gómez nos decía en la primera clasificación, hay gente que se identifica con alguien, entonces decía, ese pelear con la vida, como pelea Edwin Tenorio en el medio campo para recuperar el balón, y claro, el luchador, el que se persiste, el que sueña con cosas grandes, y cada jugador inspiraba, y esa selección del 2002 estaba conformada por 23 jugadores que jugaban en Ecuador y apenas 3 en el exterior. Hoy tenemos una selección que nos invita a soñar, sí, porque si miramos, como tú dices, en Argentina juegan 3 futbolistas ecuatorianos, en Ecuador 2, Grecia 1, México 3, Bélgica 4, Francia 1, Brasil 5, Inglaterra 3, Italia 2, Dinamarca 1 y Alemania 1. ¡Qué lujo! Uh-huh. Todo es al contrario. Hace 24 años teníamos 3 en el exterior y apenas. Hoy tenemos a 24 y 2 que juegan en el país. Y eso nos inspira y nos da muchas, muchas ilusiones porque el fútbol ecuatoriano ha desarrollado y atrás vienen generaciones. Yo creo que viene unos 10 años que Ecuador seguirá exportando futbolistas. Esta selección también tiene varios campeones. Además de Pacho, que es campeón de la Champions, y de Moisés, como decía Santiago, campeón mundial de clubes, están los campeones de este año, de hace un mes. Está el campeón de Dinamarca con Castillo, están los 2 campeones en Bélgica, el uno de la Copa y el otro de la Liga, Kevin Rodríguez y Joel Ordóñez. Está el campeón de Inglaterra, que es Pierre Hincapié. Entonces, es una evolución importante que ha tenido el fútbol ecuatoriano. Y a nivel de clubes, en la parte económica, también va a llegar plata al fútbol ecuatoriano que tanto nos hace falta al fútbol para de seguir desarrollándose. Hay crisis en el fútbol ecuatoriano, hay clubes que ya no saben cómo solucionar las deudas, pero van a llegar dineros frescos para Ecuador. ¿Por qué? Porque la FIFA entrega dinero primero a las federaciones para la preparación, 1,5 millones en la preparación, y en la fase de grupos cada selección recibirá 9 millones. Quien avance a la siguiente ronda, a 16avos de final, recibirá 11 millones, y así sucesivamente el campeón recibirá 50 millones, y quien alcance el segundo lugar 33 millones. Pero además de eso, como les decía, la FIFA entregará por cada día que un futbolista esté en su selección $11,000. Eso quiere decir que, por ejemplo, Liga de Quito tiene a 2 jugadores, Valle en la selección ecuatoriana y Ade en la selección de Haití. Además, la mitad de Alex Arce, porque el año anterior estuvo en Liga de Quito. Entonces, hay un porcentaje que recibe y será más o menos $700,000 que recibirá Liga de Quito por la fase de grupos. Entonces, será importante para sus divisiones menores, por ejemplo. Y yo quiero pasarme al lado femenino, porque en esta semana la selección femenina pudo llegar al repechaje, y escuchaba en la prensa internacional decirnos o preguntarnos por qué se aferran tanto. Porque precisamente ese dinero que tiene la FIFA, que es la máquina de hacer millones de dólares, enviará a quienes se preparen para una selección mundialista, enviará recursos. Entonces, al fútbol ecuatoriano

0: No, en la parte femenina le hace falta hacer recursos, por eso es que se aferran también las chicas de jugar un mundial de fútbol.
1: Gracias, Marta, y realmente otra vez celebro que estén ustedes, que conocen tanto, que tienen tanta información, que para la mayoría de los que no seguimos día a día esto es desconocido. Permítanme aquí hacer una primera pausa. El único problema que tengo es que el tiempo vuela y cuando se dicen cosas importantes parece que va más rápido. Tengo que hacer aquí una primera pausa invitando a la audiencia a enviar sus comentarios a la cuenta @ThaliaFloresF y también al Facebook. Ya volvemos.
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1: Gracias por seguir con nosotros. Estamos dialogando con Marta Córdoba, periodista de larga trayectoria en diversos medios, Santiago Guerrero, editor de deportes de Primicias y docente, y el sociólogo y psicólogo Jaime Costales Peñerrera, docente universitario también. Santiago, más sobre las cifras del Mundial, son enormes. ¿Cuánto se calcula que representará para los países anfitriones de este campeonato mundial? Y a escala global, ¿qué cifras maneja la FIFA como ingresos? Porque sé que mueve el Producto Interno Bruto de algunos países, Santiago.
4: Sí, Thalía, quisiera, antes que me permitas, complementar un poco lo que contaba Marta hace unos minutos. Es increíble también cómo, y conjunto con lo que decía Jaime, ¿no? Es increíble cómo esta selección ecuatoriana también es diversa en su origen. Ha cambiado un poco ese mapa regional que teníamos antes, ese imaginario que todos tenemos en la cabeza del Valle del Chota, del Tin Delgado, de Ulises de la Cruz. Que hoy ya no está realmente. Hoy ese imaginario ha dado la vuelta y es parte de esta renovación, de esta dinámica propia de dónde van forjándose, de los lugares más difíciles de nuestro país salen estas superestrellas. Curiosamente, de Esmeraldas, que no sé qué digan las cifras, pero debe ser la provincia más golpeada de este país. Han nacido 10 de los jugadores que hoy están en el Mundial, y entre ellos probablemente los más estelares: Piero Hincapié, William Pacho, Pervis Estupiñán. Entonces eso habla de dónde salen. Después hay 6 jugadores del Guayas, hay 7 de distintas provincias, uno de Manabí, uno de Imbabura, uno solo de Imbabura, uno de Los Ríos, uno del Oro, uno de Sucumbíos, uno de Chimborazo y uno de Santo Domingo de los Áchilas, que es Moisés Caicedo. Pero no solo eso, sino que después hay 3 jugadores que nacieron afuera, que, a ver, 2 de ellos han respetado y han querido mantener esas raíces, que como son Jeremy Arévalo, que nació en Cantabria, en España, pero y que juega en Alemania y que defiende la camiseta de Ecuador, y el otro, probablemente el caso más curioso, llamativo, es el de John Yeboa, que él es hijo de una ecuatoriana, padre de un hijo de un ganés, nació en Alemania y juega por Ecuador. Entonces eso nos habla. Y luego está Hernán Galíndez, que bueno, él es nacionalizado, y nos habla de esta diversidad y de este grupo multidiverso, multiétnico, todos defendiendo la misma camiseta, desde John Yeboa, que llegó a la selección a aprender a hablar español, hasta los ecuatorianos que nacieron en Manabí, en Esmeraldas, y que defienden este uniforme como cualquier otro. Después están estas cifras globales. Yo te podría dar un montón de cifras que va a mover, pero No sé qué tan precisas pueden llegar a ser en función de que hay una expectativa y luego hay que ver si se cumple, porque se espera que miles de millones de turistas lleguen a Estados Unidos, pero muy pocos a Canadá, por ejemplo, porque hay partidos poco atractivos, porque el sorteo no favoreció, porque no llegó Italia, que se esperaba que los italianos jueguen en Canadá y no.

0: lograron clasificar. Entonces los partidos en los que iba a estar Italia, de hecho las entradas están prácticamente regalando en Canadá. México con sus propios problemas, hay huelgas, hay paros, hay paralizaciones, hay gente que está inconforme, hay trabajadores que no están a gusto con lo que pasa en México, pero igual el mundial se juega. Entonces hay esas cifras que la FIFA las maneja, que entrega millones, pero que por un lado son así, pero por otro lado son ocultas también, ¿no? Que no sabemos al final cuánta plata le va a quedar a cada país, dependerá cuánto costaron los pasajes, cuánto se pagó por comida, cuánto cobraron los hoteles y después cómo se dinamice toda esa economía. Lo que sí está claro es que este mundial, el más gigante de la historia, el que primera vez tiene una fase adicional, el que primera vez tiene tantas elecciones, 48, el que primera vez tiene... Sí. Entonces, este mundial gigante sí va a mover un montón de dinero, no solo en las tres sedes, sino inclusive en los países de los que vienen las elecciones.
1: Justamente de Ecuador, Santiago, sí, o sea, se mira en los medios, en las redes, están copadas de auspiciantes, están promocionándose muchas cosas, los restaurantes están moviéndose, la gente está realmente usando camisetas casi ya todo el tiempo desde el jueves que se inauguró el mundial. Eso mueve la economía y entonces en el país también debe haber alguna cifra importante, hasta que el presidente decidió quitar el impuesto a la cerveza y va a bajar un 20%, claro, eso significa que va a haber más consumo, por eso que va a compensar el 20% que era de impuestos a la cerveza, ¿verdad?
0: Claro, eso exactamente, y de ahí hasta el último rincón del comerciante de la bahía o del tejar que vende el llavero de réplica de la Copa del Mundo, está vendiendo hoy más. Nosotros hicimos un recorrido por la bahía, precisamente en Guayaquil, y por el tejar con nuestros compañeros periodistas, y ellos te decían, esperamos que a Ecuador le vaya bien para hacer nuestra Navidad en junio y julio. Imagínate al nivel que llega.
1: Gracias, muchas gracias, Santiago. Jaime, sobre todo lo que ha mencionado, esta especie de geografía del fútbol ecuatoriano, ¿no? De las provincias de donde viene, y Santiago bien explicaba lo de Esmeraldas, con la marginalidad que tiene la provincia, con todo lo que pasa. Sin embargo, este momento tiene a los referentes que en algunos códigos inclusive se dice son los héroes contemporáneos, porque son los que libran esas batallas en el campo deportivo y sobre todo porque fueron referentes de la juventud. ¿Cómo se explica eso desde la psicología, Jaime?
2: En primer lugar, lo valioso de esa diversidad es la demostración de que ser distintos no es un pecado ni un obstáculo, sino que más bien es un tesoro cultural viviente que puede ser debidamente aplicado, canalizado para resolver los grandes problemas del país. En segundo lugar, el hecho de que de sectores tan marginales y problematizados, conflictivos y violentos surjan estrellas del deporte también es un llamado a la esperanza, porque ellos se pueden convertir en figuras inspiradoras para los niños y adolescentes, sobre todo, con lo cual puedan ellos creer que en la línea del deporte pueden tener una cabida exitosa en la vida y evitar de esa manera ir hacia la delincuencia o bajo la presión de las circunstancias terribles que vive el Ecuador con la narcodelincuencia, por ejemplo, y que tanto daño hace a la juventud. Entonces, sí, son señales victoriosas, pero tiene que ser más generoso el enfoque, ir no solo en el fútbol, sino que reconocer que la genialidad de un Iván Vallejo, por ejemplo, o de los tenistas que han tenido grandes éxitos, de las pesistas que lograron medallas, de los marchistas, etcétera, todos ellos son señales de lo que es capaz de hacer el ecuatoriano cuando cree en sí mismo, cuando descubre la grandeza inherente a su naturaleza humana y cuando sale de esa sensación de desamparo y de imposibilidad que le han marcado culturalmente, eternamente desde niño, y aprende a creer en sí mismo, en el país y en sus posibilidades. Eso sería como un llamado de esperanza colectivo que va a trascender mucho más allá del fútbol, para que no se quede solo en una catarsis de un mes y días por el mundial, sino que vaya irradiando y volviéndose mucho más incorporado a la naturaleza cotidiana de los ecuatorianos, a la convivencia de nuestro comportamiento, que logre apoyar en la evolución de la conciencia colectiva, que es verdaderamente el gran desafío. Entonces, todo eso tiene que ser considerado como factores positivos que deben ser canalizados. Y se me ocurre, porque oí ahora justamente que estamos llenos de programas deportivos por todo lado, escuchaba un comentario, no sé, los especialistas que están aquí me van a decir si es un error, pero me parece que escuché que la FIFA iba a ganar como 15 mil millones de dólares

0: vida de la sociedad y del país, y nos ayude a tener una óptica más amplia y no nos quedemos localizados solamente en el deporte, sino que vayamos hacia una evolución más completa de la naturaleza humana. Son señales que podrían ser modificadoras del comportamiento cotidiano, esperanzas que se concretarían en un cambio evolutivo positivo de la conciencia y en el reconocimiento de que al ser un solo planeta merecemos construir ese planeta democrático, pacífico, alejado de la violencia, de las guerras y con una prosperidad generosa que además defienda la naturaleza y no solo a los seres humanos.
1: Preguntémosles a los colegas, a mí me parece importantísimo eso, Marta, tú que has estado en tantos paneles, diversos temas, tratando diversos enfoques a propósito de los mundiales o de los deportes que has cubierto tú, que son diferentes disciplinas. Esta propuesta sería interesante, ¿no? Si es que la FIFA, que realmente tú mencionaste como una máquina de hacer dinero, en verdad, tiene unas cifras impresionantes, también podría canalizar hacia otras áreas, y si es que un premio Nobel, en vez de recibir, creo que son 2 o 3 millones de dólares, no recuerdo bien la cifra en este momento, recibiría 20, a lo mejor la investigación se ampliaría, las universidades dedicarían más tiempo y podrían propiciar más la investigación. ¿Qué te parece?
2: Sería una propuesta de analizar, Talía. Pero así como la FIFA genera un montón de recursos, también entrega recursos y tiene fundaciones especiales que están trabajando en países del tercer mundo, en países de África especialmente, en donde hay cierta marginalidad con las mujeres. Se han abierto muchas escuelas, no solamente deportivas, también de otra índole, académicas en ciertos lugares de confrontación y de guerra, precisamente como un punto de desahogo, de atender las necesidades básicas como son educación y salud. También la FIFA en los últimos 10 años ha logrado implementar políticas que favorecen al fútbol femenino y a la participación de la mujer en la organización y estructura de las diferentes federaciones nacionales, provinciales y por supuesto internacionales. Y le ha dado también un giro a las escuelas formativas precisamente por los problemas sociales que existen en los países como los nuestros. Entonces ahora vemos que hay torneos internacionales desde los 11 a 12 años, que son torneos que son avalados por la FIFA y organizados por la CONMEBOL.
1: Sin embargo,
2: siempre la cultura y la academia serán importantes para apoyar el desarrollo de la humanidad, y como dice Jaime, es una propuesta, o el mundial de fútbol, el pretexto es el deporte, pero también es un bienestar del planeta, sería una de las propuestas que la FIFA y el mundo podría analizar.
1: Qué interesante plantear algo y que sea respondido en el mismo programa, porque claro, conocen los manejos, digamos, minuciosos y todo lo que significa, ¿no? La FIFA, que es un organismo realmente enorme y que tiene, creo que participan más equipos o tienen más que las Naciones Unidas, alguna vez escuché, no sé si estoy hablando alguna blasfemia. En verdad, Santiago, yo quisiera también ir abordando otros temas y que son realmente parte de lo que queremos saber, lo que está pasando con la evolución del deporte. Las nuevas reglas que se han introducido para este campeonato, por ejemplo, vimos el día jueves el momento de hidratación, que eso no existía. ¿Qué cosas más se han cambiado? Sé que ahora el arquero no puede retener el balón sino determinado tiempo. ¿Qué tan positivas o cómo, por qué se evolucionó hacia estos cambios, Santiago, en un partido de fútbol?
3: Solo decir que el dato de que la FIFA tiene más países afiliados que la ONU es correcto.
1: Bueno, gracias.
3: Sí, es así. A ver, eso habla también de esta trascendencia, esta importancia de además estar los países quieren estar metidos en el negocio también, a propósito de esta propuesta, que a mí me parece increíble, pero yo la verdad tengo poca expectativa. Yo no creo que la FIFA esté dispuesta a salirse de lo que hace. Ellos manejan su negocio y sí, tienen fundaciones, ayudan en países, ayudan a las federaciones, pero sigue siendo su negocio. De ahí como apoyar algo más, no lo veo complicado.

0: Ahora sobre el tema de estas nuevas reglas, realmente el fútbol está en permanente análisis, en permanente evolución, en permanente cambio. Lo que la FIFA busca es incrementar el espectáculo y ha elegido al país en el que el deporte es un espectáculo. Recordemos que el béisbol, un partido de béisbol dura 3 horas, 3 horas y media, un partido de fútbol americano dura 4 horas, un partido de estamos viendo ahora las finales de la NBA que son un espectáculo. A propósito, pueden ver el partido de los Knicks contra los Spurs este sábado a la noche, que los Knicks pueden ser campeones, véanlo porque es un show. Y ahí en el último cuarto hay un montón de tiempos fuera, de timeouts para meter publicidad, para que el auspiciante ponga sus comerciales. Entonces la FIFA con Estados Unidos han entendido que esto es un negocio, que esto es un show, que esto es un espectáculo, y por eso han implementado un montón de cosas. Lo que vimos el jueves, esta ceremonia de inicio de partido, acogiendo una recomendación del exjugador Alessandro Del Piero, reconocida leyenda de la Juventus, que él dijo que en la semifinal de Alemania 2006 le dio tristeza que no estuvo en el saludo inaugural, y porque fue suplente. Entonces la FIFA dijo, ah, no, claro, que estén todos. Entonces, si lo que quieren el show, bueno, vamos a, ya no los 11, sino los 26. Y claro, participan todos e involucran a más gente, y es parte del show. Después viene la famosa regla de los 3 minutos de hidratación, que también es para meter publicidad. Los canales y los dueños de derechos pueden meter publicidad, pueden meter comerciales. Algunos han decidido no hacerlo, pero la mayoría en el mundo sí. Aprovechan esos 3 minutos ¿para qué? Para ganar dinero. Esto es un espectáculo. Entonces la FIFA, a ver, evalúa las reglas, sí, analiza las reglas, están estos cambios técnicos si se quiere, pero los grandes tienen que ver con el espectáculo. Es así, por más que quisiéramos darle la vuelta, yo veo que por ahí va la cosa. El Gianni Infantino es un gran marquetero, y lo está haciendo. O sea, él está viviendo su mundial, y si puede, para el siguiente mundial va a meter más equipos.
1: Más de 48, o sea, va a durar 2 meses el mundial, o qué pasaría en ese entonces.
0: Si ahora ya dura 41, creo, no, 39 dura ahora. Ya el siguiente sería 50. Y felices de la vida.
1: Bueno, aquí permítanme hacer una nueva pausa. Han dicho cosas tan novedosas que yo, que me a veces digo, me gusta el fútbol, sí me gusta, y creo saber de fútbol, ya me he enterado muchísimas cosas más, y creo que paso igual a Jaime y a la audiencia también, que se han enterado de cosas muy importantes. Permítanme, como les decía, hacer una nueva pausa. 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Ya volvemos.
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1: Continuamos, están hoy en Descifrando Santiago Guerrero, editor de Deportes de Primicias y docente, el sociólogo y psicólogo Jaime Costales Peñerrera, docente universitario, y Marta Córdoba, periodista de larga trayectoria en diversos medios, y con este ha cubierto 5 mundiales. Solo esa cifra ya es increíble. Jaime, volvamos a tu profesión y a lo que miras, pero con un tema adicional. Hoy la tecnología cubre todo. Este mundial también está en las redes sociales, en internet, y está en los reels, están los drones, y entonces los millones de espectadores se deben multiplicar. Se hablaba de 6 millones, de 6 mil millones, qué sé yo, son unas cifras terribles. ¿Cómo es ahora el manejo psicológico, o qué influencias tienen las redes sociales en la conducta social en este momento, Jaime?
4: Pues, Talía, cada generación tiene

0: una tecnología determinada que impacta. Pienso con cierta ternura y añoranza que escuchábamos la final del Mundial de 70, en la que me parece que le ganó Brasil a Italia con Pelé como gran astro, y en el Ecuador no había todavía transmisión televisiva, entonces se escuchaba en la radio una final y teníamos que imaginarnos lo que estaba pasando. Pero ahora entonces el contraste con las redes es una penetración sobre la conciencia y el comportamiento colectivo de una dimensión gigantesca que nunca antes habíamos visto. Lo cual tiene ventajas enormes porque puede llegar a todos los rincones del planeta, y pensemos en un país que todavía tiene altos niveles de pobreza, pero en el Ecuador gran parte de la población tiene celular, entonces puede ver el partido del Mundial y la final en su celular. Algo inimaginable, ¿no? Es que para alguien de mi edad, ya tengo 68 años, el celular es lo que tenía el Capitán Kirk en los años 60 y era ciencia ficción. Entonces ahora todo el mundo tiene en la mano lo que utilizaban en Viaje a las Estrellas. Esa evolución tecnológica es impresionante, pero a la vez nos debilita porque nos puede volver demasiado adictos a la tecnología, y eso tiene implicaciones, por ejemplo, en lo que se llama aplanamiento emocional. Entonces hay generaciones que están complicándose, incluso los psiquiatras europeos están examinando y estudiando eso, porque la adicción a las redes va provocando una sensación de que no siente nada la gente, ya ni siquiera sufre, sino que no sabe lo que le pasa. Entonces hay nuevos problemas. Es así, cada salto evolutivo produce grandes ventajas, pero también trae su lado oscuro y su sombra. Pero y ahora que estamos en la celebración del Mundial, pues que la gente aproveche para poder acceder desde cualquier lugar del mundo y disfrutar de esa catarsis, ¿no?
1: Y qué bien hablaste de la celebración del Mundial, porque en verdad, y repitamos, Jaime, eso de esta especie de pausa que hace gran parte del planeta para concentrarse en el Mundial, que es la mayor audiencia televisiva, y ahora en las redes, obviamente. ¿Qué implica eso, por ejemplo, para un liderazgo de grandes países que están en conflictos y al mismo tiempo tienen a la población concentrada en esto? Muchas veces los gobiernos de cualquier signo buscan, ¿no?, distractores, desde el pan y circo. Eso no ha cambiado en la humanidad, se habrá transformado, pero no ha variado. Esta pausa que es prácticamente impuesta por un calendario cada 4 años, ¿cómo podrían ellos utilizar, o qué efecto más vale tiene en la gobernanza el hecho de que la población esté concentrada casi colectivamente?
0: Sí, por el lado positivo, esa gran pausa es una especie de un carnaval de Río, pero planetario, que produce una enorme catarsis de alegría, de descargo emocional, de esperanza incentivada y demás. Entonces es una forma de relax colectivo, de desestresamiento masivo, que puede ser extremadamente valioso, pero a la vez puede ser perversamente utilizado, por supuesto, para encubrir una serie de manejos violentos, como las guerras, como intereses bastardos que a veces agitan en la política con una virulencia terrible. Entonces, nuevamente, es luz y sombra. Aprovechemos al máximo esa celebración catártica, carnavalesca, en el mejor de los sentidos, y espero que, por supuesto, el Ecuador haga un papel enorme. Mi sueño sería que la final sea Ecuador-Alemania. Siempre me cayó bien Alemania desde que era niño, pero quisiera que el Ecuador le gane 5-0, por poco, en la final. Entonces, sí, es esa identificación con lo nuestro, ¿no? Para que vean que, pese a que no conozco de fútbol, soy bastante optimista.
1: Marta, ¿qué piensas de ese pronóstico, de ese deseo, más que nada?
2: Ojalá sea así, ojalá.
1: Y quiero preguntarte a ti, la inteligencia artificial que en este momento está pues en auge y que está desarrollándose a una velocidad enorme, porque dicen, estuve en un taller, alguien decía, no le tengan temor a la inteligencia artificial, sino a los que manipulan la inteligencia artificial. En el deporte, y concretamente en este Mundial, ¿qué rol estaría jugando? Porque ¿qué expectativas tienen, sobre todo, de la inteligencia artificial en este Mundial, Marta?
2: La inteligencia artificial podría ser muy beneficioso para la data, sobre todo para la data, para enriquecer nuestras crónicas y nuestros informes deportivos para nuestra audiencia. Pero yo me quedé con ese 5-0 de Jaime, y la verdad es que primero nos emociona porque todos estamos emocionados con esta selección, por más periodistas

0: las que queramos bajar las emociones y la ilusión, sí, eso. Que yo diría que tal vez en la fase de grupos un 2-0 nos sirve y eso sería importante para clasificar primeros. Y a lo
1: ¿qué nos conviene a propósito? Perdona la interrupción, Marta, pero ¿qué nos conviene estando en un grupo en el que está Alemania? ¿Qué nos convendría quedar primeros, segundos? Porque yo estoy confiada de que vamos a ganar y nos va a ir bien, pero ¿qué nos conviene? ¿Cómo nos conviene? Porque ¿cuáles serían los rivales en la próxima fase?
0: Lo que nos convendría es que terminar primeros, sin duda. No nos toparíamos con Francia tan pronto, que es uno de los candidatos a ganar el título mundial. Portugal ha ganado grandes votos y también está de candidato, al igual que Países Bajos y España. Argentina, por los problemas, especialmente las lesiones que le aquejan, el mismo Messi no está para jugar 90 minutos. Entonces, Argentina y Brasil están en un segundo grupo donde Ecuador suena como una gran sorpresa en este campeonato del mundo. Precisamente en la semana salió un reportaje en la televisión de habla inglesa acá en Estados Unidos y muchos de los jugadores que están sirviendo de sparring, que juegan en el Columbia Crown, han hablado de los jugadores y hablan de los jugadores ecuatorianos, y hablan del compromiso, hablan del trabajo muy serio, de la concentración en el objetivo, que existe una familia, una camaradería. Tanta es la admiración de estos chicos futbolistas que dicen vamos a tener que hacer el viva tanto por Estados Unidos como por Ecuador, por todo lo que nos están enseñando y todo lo que estamos aprendiendo entrenando con ellos, puntuales, ordenados, sin quejarse, trabajando. Y la verdad es que eso habla de un crecimiento de los futbolistas ecuatorianos. Como decía Santiago, ellos se enfrentan primero cada semana ante el monstruo de 50 y 60 mil cabezas, que son los estadios llenos, la presión, y luego está todo ese tipo de responsabilidades, que es el de atrás, tiene una comunidad importante en Europa, donde juegan la mayoría de nuestros jugadores, pero también tienen esta representación de los 12 millones que vivimos en el país y de los 6 millones que están fuera, o de los 7 acá en Estados Unidos. Nueva York tiene 250 mil ecuatorianos. En Europa hay cantidad de ecuatorianos que la selección es ese punto donde confluyen todas las ilusiones, las remembranzas del país. Se ha hablado mucho de que por qué Ecuador no se despidió con un partido amistoso en Quito, en Guayaquil, y sí lo hizo acá en Estados Unidos. Pues por eso, porque los migrantes nunca le abandonan a la selección. En ninguno de los mundiales que he asistido siempre están los ecuatorianos que viven en Ecuador, pero sobre todo los ecuatorianos que han emigrado. En Alemania hubo gran cantidad de ecuatorianos que residían en España y en Italia. En Brasil también llegaron ecuatorianos. A Qatar fueron ecuatorianos de Estados Unidos, de Rusia, de toda Europa, de Asia, de China, de Japón. Entonces, el ecuatoriano siente la patria cuando ve a la selección. Y como decía Fontana Rosa en una de las notas que le hice, la camiseta es una bandera con mangas y la gente lo siente así.
1: Qué linda esa frase. Santiago, sí, también escuché de un grupo que ya tiene miles, que se llama 593, que es el código del Ecuador, ¿no? Y que se han movido desde hace rato y que piensan ir la mayoría que pueda a los estadios, acompañar a la selección, pero se enfrentan también al costo, ¿no?, de las entradas. ¿Cómo está? ¿Cuáles son las expectativas que tienes tú sobre el número de ecuatorianos que puede apoyar desde el domingo en los partidos a la tri?
2: Talía, nos vamos a enfrentar a una marea, a una verdadera marea. Yo preveo que va a ser la mayor cantidad de ecuatorianos que han entrado a un estadio en un mundial en la historia. A Alemania llevamos un montón, a Corea, Japón llevamos algunos, a Brasil también fuimos un montón, a Qatar fuimos un montón. Tuvimos 7.000 ecuatorianos, yo calculo, el día del Ecuador Países Bajos un número similar, pero mañana en Filadelfia

0: denuncia, va a haber no menos de, o sea, quiero ser cauteloso, pero no menos de 20,000.
1: Wow.
0: En Kansas no menos de 10, y en Nueva York o en Nueva Jersey no menos de 35,000 ecuatorianos en el estadio.
1: ¿Y el cuarto partido dónde nos tocaría?
0: El cuarto partido, ya, a ver, Marta decía su pronóstico, ella prefiere que seamos primeros para ganar el grupo y jugar en Boston ese partido de 16avos de final. Si somos segundos, vamos a Dallas, y si somos terceros, hay 6 posibilidades. Podemos ir a Ciudad de México, a Vancouver, a San Francisco, a Kansas, la memoria me falla, pero son 6 opciones si es que quedamos terceros. Pero yo creo que Ecuador va a ganar el grupo, así que en Boston habrá otros 30,000, porque los ecuatorianos, es que ya Marta lo explicaba, muchos son los que vienen desde España, desde ciudades de Ecuador, Cuenca, Guayaquil, Ambato, Quito, por supuesto, pero sobre todo los que viven acá van a repletar y se están organizando. La 593 es una de las barras organizadas, pero hay algunas más. Ellos han congregado los banderazos. Hoy el banderazo en Filadelfia, prepárense, las imágenes que vamos a ver van a ser conmovedoras. En las gradas de Rocky, de la famosa película de Rocky, ahí en la estatua, no se asusten si la gente se sube y le pone a Rocky la camiseta de Ecuador. No se asusten. Es más, estoy seguro que eso va a pasar.
1: Gracias, Santiago. Jaime, ¿cuál es la interpretación de lo que está viviendo, de lo que se va a vivir este fin de semana con el primer partido de la Tri, con lo que nos han contado Marta y Santiago?
2: La selección proyecta su esperanza y su propia imagen en la selección. Entonces, cuando la selección tiene gran opción de triunfo, cuando hace un buen papel, esa población siente que ganó. Entonces, por eso ustedes habrán escuchado que cuando se gana un partido, nuestra selección gana. La población dice, ganamos. Sí, se identificó, se metió en el barco, se subió a la camioneta, como se diría. Se siente ganador. Y eso es extraordinariamente importante, revaloriza al ecuatoriano. Y qué bueno que Marta mencionaba que estos jóvenes de la selección están demostrando que pueden ser puntuales, responsables, organizados, etcétera. Porque todo eso es una señal de que necesitamos modificar muchas conductas y las que son muy frecuentes, como la hora ecuatoriana, por ejemplo, o la falta de responsabilidad en las actividades, etcétera, y podemos ser triunfadores en otras áreas de la vida. Entonces, esa proyección está ahí presente, pero también hay el peligro de que si es derrotada la selección, lo cual también puede pasar, porque es así, ¿no es cierto? Es una de las posibilidades. La ciudadanía se desidentifica, y cuando pierde la selección, la gente no dice perdimos, sino perdieron. Entonces ellos son los que perdieron, los jugadores. Ya se desconectó la población de la selección. Entonces todos esos matices psicológicos son extremadamente interesantes e importantes de ver. Pero lo más valioso es que esto sea un suscitador de esperanza, que nos haya sentido un solo país y que eso irradie y se conecte con todas las actividades posibles para que haya un renacimiento profundo del ser ecuatoriano, del orgullo sano de ser ecuatoriano, y le relancemos al país de una proyección mucho más exitosa en todos los niveles.
1: Has remarcado bien, Jaime, lo que decía Marta, que se está hablando del equipo ecuatoriano como puntual, como ordenado, digamos que está haciendo eso. Significa que si hay una directriz buena, si es que hay quien canalice eso, los ecuatorianos podemos estar siendo una sociedad organizada, porque tal vez ellos tienen en cada equipo, en cada país tan distintos en los que están, son equipos grandes que manejan sus códigos. ¿Qué haría falta aquí para que nos disciplinemos un poquito, sabiendo que sí podemos estar cumpliendo todas las reglas, ¿no?, para con la convivencia pacífica, Jaime?
2: Necesitamos liderazgos inspiradores, impecables, que sean tremendamente honestos, proactivos, resilientes, que sean capaces de movilizar la conciencia colectiva en esa unidad nacional y sin violencia, haciéndonos apuntar hacia metas que nos convienen a la mayoría, por lo menos. Metas como la superación de la marginalidad y de la pobreza, metas como hacer un tejido profundo de unidad nacional, metas como dejar de estar polarizados y sentirnos enemigos y sentir que somos y actuar como compañeros de camino, saber que tenemos unas metas enormes que conquistar y que si somos resilientes y sinérgicos y cooperamos inteligente y creativamente, podemos resolver los factores básicos de la crisis y ganar de nuevo ese partido de la historia, que sería convertirnos en una democracia madura, pacífica, estable, exitosa y próspera.
1: Gracias, Marta. Y Santiago, una sola cosa muy breve antes de ir a la pregunta que es la marca de este programa. ¿Cuál ha sido el papel, o cómo valoran más vale el papel de BKCS y ustedes, Marta y Santiago?
3: A ver, yo creo que el de formar un grupo compacto, si me permiten, Sebastián Becasese se apoyó en Ener Valencia. Ener Valencia fueron, ya trabajaron juntos cuando estuvo Ener en Emelec, y Becasese estuvo como asistente de Sampaoli. Entonces, él mismo declara que cuando aceptó firmar por Ecuador, pues lo primero que hizo fue hablar con Ener Valencia. Ener Valencia es muy respetado por los jugadores y tiene mucha credibilidad. Entonces creo que los jugadores respaldan incondicionalmente al seleccionador. Tanto es así que no escuchan críticas, y ha sido el gran aporte, o el gran donde se apuntala el trabajo de BKCS. BKCS ha sido criticado por los hinchas, por gran parte de la prensa, pese a todas las cifras que ha sacado. El segundo mejor en su América, la defensa más importante del continente, 19 partidos que no pierde, en 22 veces ha realizado una data importante, pero sin embargo Becasese ha sido criticado. ¿Dónde se apoya? En sus jugadores. Sus jugadores siempre hablan muy bien de su entrenador.
1: Muy bien. Santiago, tengo que cortarte, Marta, porque ya se nos fue el tiempo. Yo dije, yo estaba segura que con ustedes aquí me iba a faltar tiempo. Santiago, un breve criterio sobre BKCS.
0: No, yo coincido con Marta. BKCS ha sabido hacer las cosas. Ha sido criticado también por sus decisiones, pero creo que es súper normal que eso pase. Yo creo que él ha tenido el mérito de saber llevar bien a este grupo, y están súper compenetrados. Después, en un partido de fútbol te puede pasar lo que sea, pero yo creo que Castell se ha hecho un trabajo honesto.
1: Gracias, y con eso me quedo. Permítanme aquí hacer la última pausa para volver con la pregunta cuya respuesta genera gran expectativa en la audiencia. Ya volvemos.
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1: Estamos de vuelta y la pregunta en esta vez por el Mundial da un giro. ¿Cuál es tu previsión para este partido de este domingo, Marta?
3: Espero que una victoria de Ecuador para empezar muy bien un campeonato que puede volverse importante para la historia del fútbol ecuatoriano.
1: Santiago Guerrero.
0: Ecuador gana 3-0 y gana el grupo E y clasifica primero y va a 16avos de final a jugar a Boston.
1: Jaime Costales.
2: En medio de mi ignorancia concreta sobre el fútbol, mi optimismo me lleva a creer firmemente que Ecuador puede ganar.
1: Gracias a los panelistas que han estado hoy en esta emisión especial de Descifrando, y a ustedes, amigas y amigos, por su fidelidad. Envíen sus comentarios a la cuenta @ThaliaFloresF y también al Facebook. Les espero la próxima semana. Gracias, chao.
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1: 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Bienvenidos. Desde Miami soy Milly Salvador. Ya estoy contigo para contarte las noticias más importantes del mundo del entretenimiento y del espectáculo, redes sociales, música, lo más importante que está sucediendo en nuestro planeta. Desde ya, gracias por estar con nosotros y bienvenidos a este programa.
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0: La legendaria banda mexicana Maná anunció formalmente una serie de conciertos especiales en estadios de Latinoamérica para celebrar su 40º aniversario de trayectoria. El grupo de rock originario de Guadalajara confirmó que esta nueva etapa de presentaciones internacionales incluirá una fecha masiva muy esperada en la Ciudad de México. El anuncio de la gira conmemorativa ha desatado una enorme emoción entre sus seguidores de todo el continente, quienes esperan revivir en directo los éxitos musicales más importantes de su catálogo. Con estas presentaciones en recintos de gran capacidad, los músicos buscan festejar de forma directa con las múltiples generaciones de fanáticos que han apoyado su carrera artística desde sus inicios en los escenarios musicales.
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El actor mexicano Mauricio Ockman habló públicamente sobre la química que experimentó al grabar escenas románticas junto a su ex esposa, la actriz Aislinn Derbez. Durante su participación en el podcast chileno La Magia del Caos, conducido por la propia intérprete, ambos compartieron sus experiencias tras filmar juntos el largometraje dramático Hasta el Fin del Mundo. El actor detalló que filmar estas secuencias de alta carga íntima resultó un proceso natural y cómodo debido al profundo nivel de confianza mutua acumulado a lo largo de su historia personal previa. Los artistas enfatizaron que el rodaje fluyó con absoluta tranquilidad profesional, descartando cualquier incomodidad en el set de grabación 6 años después de su divorcio oficial.

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1: Rosalía comenzó oficialmente su gira mundial titulada Lux Tour 2026 con un esperado concierto masivo en Estados Unidos. El escenario elegido para este gran inicio de actividades musicales fue el reconocido pabellón deportivo TD Garden, ubicado en la ciudad de Boston, donde logró congregar con éxito a miles de seguidores de su música. Durante este espectáculo inicial, la artista interpretó un repertorio que incluyó tanto sus éxitos mundiales más conocidos como las composiciones más recientes de su carrera. Esta serie de presentaciones continuará recorriendo diversos recintos de las principales metrópolis norteamericanas durante los meses de verano, consolidando su impacto musical.
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0: Steven Spielberg regresa al género de la ciencia ficción con el estreno de su nueva película titulada Disclosure Day. Este esperado proyecto cinematográfico de Universal Pictures marca el regreso del cineasta a las historias de encuentros extraterrestres tras varias décadas desde sus clásicos más populares. La trama se centra en un experto en ciberseguridad y una meteoróloga de televisión que descubren pruebas contundentes sobre el ocultamiento gubernamental de vida alienígena. El largometraje cuenta con un elenco estelar liderado por Emily Blunt y Josh O'Connor. La producción se destaca por su atmósfera de misterio y una banda sonora compuesta por la leyenda John Williams.
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1: Billboard confirmó oficialmente que la Billboard Music Week 2026 se realizará del 19 al 22 de octubre. Este esperado encuentro cultural regresará a las exclusivas instalaciones del Faena Forum en Miami Beach, consolidándose nuevamente como la cita más importante para la industria musical. Las jornadas de la 37ª edición incluirán paneles con ejecutivos, entrevistas exclusivas y conciertos en vivo con las estrellas más influyentes del momento. La celebración conectará a creadores globales para debatir tendencias actuales, culminando con la tradicional entrega de los premios Billboard de la música latina.
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0: Las producciones cinematográficas musicales de origen latinoamericano experimentan un notable resurgimiento en popularidad dentro del catálogo internacional de la plataforma Netflix. Largometrajes aclamados como La Mexicana, Ya No Estoy Aquí y la chilena Emma registran una gran cantidad de reproducciones gracias al actual auge global del baile urbano. Estas historias conectan con audiencias jóvenes de diferentes países al utilizar el movimiento corporal y los ritmos tradicionales como herramientas principales de expresión cultural e identidad social. El fenómeno demuestra cómo los algoritmos digitales y las tendencias de redes sociales pueden revitalizar películas independientes, otorgándoles una segunda oportunidad frente a un público masivo global que valora la diversidad sonora actual.
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Dua Lipa y el actor Callum Turner disfrutan de su luna de miel en los paradisíacos paisajes de Sicilia. La famosa pareja se trasladó a las costas de la isla italiana para celebrar sus primeras semanas de matrimonio, luego de protagonizar una lujosa boda de ensueño realizada la semana pasada. Los recién casados han captado

0: La atención de los medios internacionales de entretenimiento, reflejando una gran complicidad mientras recorren diversos sitios históricos y exclusivas zonas turísticas de la región mediterránea. El romántico viaje de las celebridades se mantiene en las tendencias globales, consolidando su estatus como una de las parejas más queridas y seguidas de la industria del espectáculo actual.
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1: La histórica cartelera de artes marciales mixtas UFC Freedom 250 se llevará a cabo este domingo 14 de junio de 2026 en los jardines de la Casa Blanca. El icónico jardín sur de la residencia presidencial estadounidense se transformó para albergar un octágono profesional y una arena temporal con capacidad para miles de espectadores. Este acontecimiento sin precedentes se programó estratégicamente para coincidir de manera oficial con el Día de la Bandera en Estados Unidos. La conmemoración nacional por los 250 años de la independencia del país y el cumpleaños número 80 del presidente Donald Trump.

0: Trump. La transmisión del evento de combate se realizará en vivo y de forma exclusiva mediante plataformas digitales de streaming. El Papa recibió de manera oficial al cantante puertorriqueño Bad Bunny en una histórica audiencia privada celebrada en la ciudad de Madrid. El encuentro entre el máximo líder de la Iglesia Católica y la superestrella de la música urbana tuvo lugar el lunes pasado, 8 de junio de 2026, en las instalaciones del Estadio Santiago Bernabéu. El artista acudió a la breve cita en compañía de su familia y parte de su equipo de trabajo, recibiendo una bendición especial por parte del pontífice. La reunión captó la atención de la prensa internacional debido al contraste cultural, coincidiendo con la gira de conciertos del intérprete y la visita apostólica del Papa al territorio español.
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0: La esperada película animada Toy Story 5 llegará formalmente a las salas de cine el próximo viernes 19 de junio de 2026. The Walt Disney Company y Pixar Studios programaron este lanzamiento global exclusivo para cines durante la temporada de verano norteamericana. Tras celebrar su alfombra roja y estreno mundial el pasado 9 de junio en Los Ángeles, la preventa de boletos ya se encuentra activa en las principales cadenas internacionales para las funciones de estreno regulares y formatos especiales como Dolby Cinema y IMAX. La quinta entrega de la franquicia marca el regreso definitivo de los juguetes originales, quienes deberán unir fuerzas con nuevos personajes para mantener el interés de los niños frente a la fuerte distracción de las pantallas y los dispositivos electrónicos modernos.
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2: Madonna sorprendió a sus millones de seguidores al estrenar de manera gratuita su nueva película titulada Confessions 2. La aclamada producción audiovisual, que funciona como el complemento conceptual y estético de su más reciente álbum de estudio, se encuentra disponible de forma exclusiva a través de su canal oficial en la plataforma digital YouTube. El lanzamiento digital permite que las audiencias globales accedan sin costo alguno a una experiencia visual de primer nivel, llena de coreografías complejas, vestuarios vanguardistas y narrativas profundas. Con esta estrategia de distribución digital masiva, la reina del pop busca democratizar su arte musical actual, rompiendo los esquemas tradicionales de exhibición comercial en la industria del entretenimiento.
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0: Apple TV sorprendió a los seguidores del suspenso al revelar las primeras imágenes oficiales de la sexta temporada de la serie Slow Horses. El aclamado proyecto de espionaje protagonizado por el actor ganador del premio Oscar Gary Oldman mostró un adelanto exclusivo de los nuevos episodios que adaptarán las novelas literarias de Meg Herron. Las fotografías promocionales confirman el regreso del elenco principal, el rincón donde operan los agentes de inteligencia relegados. La producción británica mantiene una gran expectativa entre la crítica internacional gracias a su característica combinación de humor, drama político y complejas conspiraciones dentro del servicio secreto británico.
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0: Ariana Grande y el actor de teatro Ethan Slater finalizaron oficialmente su noviazgo después de 3 años de relación. La famosa pareja decidió concluir su vínculo sentimental de mutuo acuerdo, según confirmaron diversas fuentes cercanas a las celebridades. El romance, que comenzó originalmente durante las filmaciones del largometraje musical Wick en territorio europeo, llegó a su fin debido a la compleja distancia geográfica y las demandantes agendas de trabajo que ambos artistas enfrentan en la actualidad. Los intérpretes decidieron mantener una relación de profunda amistad profesional, solicitando respeto absoluto a su privacidad durante este proceso de transición personal en sus respectivas carreras.
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0: La producción biográfica autorizada sobre el cantante Luis Miguel regresó con éxito al listado de lo más visto en las plataformas digitales. Durante las primeras semanas del mes de junio, la popular serie televisiva volvió a posicionarse dentro del top 10 de reproducciones en el catálogo de streaming de Netflix. El renovado interés del público por la historia del intérprete coincide con las tendencias actuales en redes sociales y la nostalgia generada por sus recientes apariciones públicas. Este fenómeno demuestra el impacto duradero del proyecto, atrayendo tanto a seguidores tradicionales como a nuevas audiencias globales que desean descubrir los detalles íntimos de la trayectoria del ícono de la música en español.
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0: fue Farándula y Más desde Miami. Soy Milly Salvador. Espero que tengas un fin de semana espectacular. Y la próxima semana, más música y más noticias. No olvides, sígueme a través de Facebook. Nos encuentras como Farándula y Más. Haces un clic en Me Gusta y ya estás en nuestro mundo. También me encuentras en Instagram como millysalvador.radio. Chao, chao.
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¿Qué tal amigos? ¿Cómo están nuestros queridos backstagers? Bienvenidos a la revolución del rock en tu radio. Yo soy Pancho Mosquera y estás aquí en Centro, tu radio de siempre. Te acompaño con la música más poderosa de todos los tiempos hasta las 5 de la tarde. Y ya, como te dije antes, te puedes descargar la aplicación Centro Ecuador. Puedes escucharnos también a través de la página web centroecuador.es o directamente en la 97.7 FM. Ya puedes compartir ese link para que esta tarde disfrutes de lo mejor del rock, mientras también nos preparamos para ver a nuestra selección el día de mañana. Arrancó el Mundial y arrancamos de la mejor manera. Se han visto grandes partidos. Es más, ayer Estados Unidos parece que era el Brasil del 2002 o del 2006. Qué partidazo que se jugaron. Realmente los bailaron a los pobres paraguayos, algo que me dio mucha tristeza porque yo tengo que confesar que le iba a Paraguay. Pero ni en la más pesimista de las visiones me hubiera imaginado que iba a haber tremendo baile de la selección de Estados Unidos, que parecía que era Ronaldo, Ronaldinho, Robinho, todos los del 2002, 2006 ahí jugando para Estados Unidos. Y así arrancó este mundial que ha levantado bastante expectativa en medio, no solo del mundo futbolero, sino de todos. Todos están ahorita prendidos.

a la señal de la televisión, del internet, redes sociales, siguiendo lo que está pasando en México, en Estados Unidos y en Canadá. Y claro, es la cita mundialista, cada 4 años las selecciones se han preparado de la mejor manera y nosotros obviamente le deseamos lo mejor a nuestra selección que estará jugando el día de mañana por la tarde. Sin duda alguna esperamos un gran papel de los dirigidos por Becachese. Les mandamos todas las buenas energías para que sea una, si no la mejor presentación de Ecuador en la historia del fútbol, sea una de las mejores y les vaya muy bien, todos unidos disfrutando del fútbol. Y así arrancamos esta revolución del rock en tu radio. Cuando son exactamente las 3 de la tarde, 9 minutos, nos encontramos a 16 grados, una tarde realmente templada, muy buena, como para disfrutar lo mejor de la música. Te recuerdo que puedes escribirnos al WhatsApp al 0999-460-228. Ya te puedes contactar con nosotros para pedirnos el tema que tú quieras escuchar en esta tarde aquí en Backstage. Y además tengo que decirte que hoy se vienen grandes cosas, porque hemos preparado un programa en el que vamos a hacer honor a las fechas que estamos pasando a través del mundial. Y hoy vamos a estar hablando de aquellas 5 canciones, por ejemplo, que realmente fueron adoptadas por el fútbol y que cambiaron la forma de ver el deporte. Además de eso, tenemos noticias en 2 minutos, Metal Stage, tenemos Rock Files y muchísimo más para que tú disfrutes con lo mejor del rock aquí en Backstage. ¿Qué les parece si arrancamos? Nos retrocedemos a 1986. Esta semana estuvimos de aniversario, ya que en el 9 de junio de 1986 se lanzaba un discazo, el Night Songs, de la banda Cinderella, que tenía canciones como Shake Me, como Nobody's Fool y otras buenísimas. Esta banda había sido vista por Bon Jovi en un bar ahí en Filadelfia, los había visto y había dicho: no, esto es demasiado talento para despreciar. Se contacta con Tom Kiefer, que era el vocalista de Cinderella, y dice: te voy a poner en contacto con mi manager para que puedas grabar. Y así es como Tom Kiefer y los Cinderella entran al estudio a grabar su primer disco llamado Night Songs. Y de hecho, Tom Kiefer le agradece en el disco, ustedes pueden encontrar ahí en el long play, en la parte de atrás, le agradece a John Bon Jovi por haber formado parte de la grabación de este discazo. Retrocedemos a la época del glam metal y arrancamos Backstage, la revolución del rock en tu radio, con lo mejor del rock.

Desde 1988, desde ese discazo que es de New Jersey, John Bon Jovi, que para las buenas noticias está recuperando su voz y se prepara para visitar Sudamérica.

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5: Y estamos de regreso aquí en el estudio de Centro, tu radio de siempre, acompañándote hasta las 17 horas con la música más poderosa de todos los tiempos en Backstage, la revolución del rock en tu radio. Como ya sabemos, ahorita está jugando Qatar contra Suiza. Más tarde se viene un partidazo que es el Brasil-Marruecos. A Marruecos escuchaba que le dicen la Brasil del África. No sé si será cierto, pero hoy vamos a ver un partidazo. Ya que estamos hablando de eso en este Backstage Countdown, te traigo algo especial. He preparado un bloque en el que vamos a hablar sobre aquellas cinco canciones que conquistaron el fútbol sin haber sido escritas justamente para el fútbol. Y vamos a ver esas cinco canciones que se han ido convirtiendo en himnos con los años. Número uno, yo creo que todos le vamos a atinar a la primera canción. ¿Cuál se te viene a la cabeza? La primera es, sin duda alguna, la banda Queen, que lanzaron ese tema que ya se nos quedó grabado en la mente, el We Will Rock You. Es la reina absoluta de los estadios y es famosa por ese boom boom clap que siempre se escuchó y que nació en 1977, pero que el fútbol ya la convirtió en su himno oficial. Se usa en las entradas de los equipos, se usa en las finales de la Champions League, se ha usado en Copa Libertadores, en Copa América, en todas las presentaciones de selecciones y prácticamente en cualquier estadio del planeta hemos escuchado este himno de la banda Queen. ¿Por qué funciona? El ritmo imita el sonido de una tribuna golpeando el piso y aplaudiendo. Y ustedes recordarán, si es que vieron la película de Queen, que ahí es donde pone un pequeño toque de detalles y nos cuentan cómo veía a Freddie Mercury la composición y la grabación de canciones, siempre pensando en los conciertos en vivo y en que sean apoteósicos. Entonces él pensaba, ¿cómo puedo hacer que la gente se conecte a través de esta canción? Y nació We Will Rock You. Dijo, ¿qué mejor que hacer participar a la gente aplaudiendo y golpeando con sus pies? Si el rock tiene un himno oficial, bueno, no oficial, sino tal vez el himno no oficial mundialista, es este We Will Rock You. Número 2, los White Stripes con el Seven Nation Army, que es otra de las grandes canciones que sin duda alguna todos identificamos. ¿Por qué? Porque la banda de los White Stripes lanzaron la canción más futbolera del siglo XXI. Esta canción de los White Stripes sin duda alguna se hizo un éxito en el 2002. Pero ¿cómo llega a hacerse un himno en el fútbol? La barra italiana en el Mundial del 2002 empiezan de la nada a corear esta canción y desde ahí se transformó en el coro más grande de los estadios. Cuando nosotros vemos, por ejemplo, la Premier League, nos damos cuenta que esta canción que Jack White escribió, ni siquiera él se iba a imaginar que iba a pegar tanto, porque este coro, que es tan sencillo, y una canción que fue tan pegajosa, la verdad, se convirtió en la barra oficial de la Premier League, de la Liga Española, de la Serie A y sin duda alguna de los mundiales. Lo vamos a ver cuando juegue Inglaterra también en este mundial. Número 3. Y aquí viene una canción que personalmente a mí me encanta y es la banda Blur con Song 2. Ese grito del woohoo. Es un casi grito de gol musical. Y esta canción se volvió clásica en las presentaciones de los partidos, en los resúmenes deportivos de principio de siglo y en las celebraciones de los goles, sobre todo en las ligas europeas, pero también en América Latina. En muchos estadios se usa cuando sale el equipo a la cancha o tras un gol. Y Damon Albarn dijo que la canción nació casi como una parodia del rock estadounidense, pero terminó convirtiéndose en uno de los himnos deportivos más grandes de la historia. Perfecta para meter energía moderna noventera y conectar con la era del grunge y el Britpop que tanto le gusta a su audiencia. Así es, amigos, estos son los tres primeros que les voy a decir ahorita, pero ustedes ya pueden escribirme al 0999-462-28 y decirme cuál es para ustedes esa canción que es la más futbolera de todos, esa que no puede faltar. Y como estamos hablando y ya nombramos a la banda Queen, no les puedo dejar esperando esa canción que ustedes quieren escuchar. Vámonos con Queen desde el News of the World. Y con esta canción ya pueden hacer barra a su equipo favorito. 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

Y estamos de regreso aquí en el estudio de Centro, tu radio de siempre, revisando las 5 canciones que fueron adoptadas por el fútbol y se convirtieron en himnos. Yo estoy seguro, y después de haber visto la inauguración de este mundial, cada vez, no quiero sonar mal, pero cada vez me decepciona más. Parece que la única artista que hay en el mundo latino es Shakira, y en todos los mundiales, literalmente tiene más mundiales que su ex esposo Piqué. Ha estado en más mundiales que muchísimos jugadores de fútbol y todos los mundiales le vemos cantando ahí. Pero mi pregunta es la siguiente: ¿qué pasaría si vemos, por ejemplo, en una inauguración de un mundial a la banda Metallica tocando Enter Sandman? ¿Creen que no pegaría? O tal vez a AC/DC con Thunderstruck, o a cualquiera de esas grandes bandas. Yo creo que sería un éxito. Si no, comparemos, por ejemplo, lo que pasa en Europa en las finales de la Champions League. Los últimos años han estado Linkin Park, estuvo Lenny Kravitz, y en el último estuvieron The Killers. Y es realmente espectacular ver primero la energía que le imprimen a esos eventos y cómo la gente se entrega a esa clase de shows, demostrando que el rock sigue más vivo que nunca y que realmente también, si vamos a hablar de mercadotecnia, vende muchísimo. Si no, los shows estarían vacíos. Pero estamos hablando, por ejemplo, lo que decíamos la semana anterior: Metallica ha roto récords en esta gira de asistencia, lo que me lleva al número 4 de esta lista, y es una canción que ya acabo de mencionar, y les estoy hablando de ese icónico himno del Razor's Edge, y es de AC/DC. Les estoy hablando de Thunderstruck. ¿Por qué esta canción funciona y por qué ha sido utilizada tanto en las salidas de los equipos de fútbol? La hemos visto hasta en la NFL, la hemos visto en el básquetbol, en todas partes, porque va construyendo un ambiente, porque mantiene la energía y la expectativa viva en cada persona que le escucha. Así no haya oído rock en su vida. A mí me pasó recientemente que le hice escuchar esto a alguien que no había oído buena música, había estado esclavizado toda su vida escuchando reggaetón, lamentablemente. Pero al escuchar esta canción fue como que se le abrió la mente. Y eso es lo que sucede cuando oímos Thunderstruck. Por eso funciona, porque está construida para armar una expectativa y es el himno perfecto para abrir un partido de fútbol. Y vamos cerrando

conexión entre la banda y su público, imaginando a miles de personas cantando juntas como una sola voz. Pero la historia tenía otros planes. Con el paso de los años, la canción fue adoptada por los clubs, selecciones y las competiciones de todo el planeta hasta convertirse en la banda sonora oficial de la victoria. Desde finales de la Champions League hasta los mundiales, pasando por Copa Libertadores, por las ligas nacionales, pocas canciones han sonado tantas veces en el momento exacto en que un equipo levanta el trofeo, y es este We Are The Champions, que estoy seguro que la vamos a escuchar en la final de este mundial. De alguna manera vamos a oír este himno. Y así estamos terminando las 5 canciones que fueron adoptadas por el fútbol con éxito y que se convirtieron en grandes himnos. Y ya que les estaba hablando de ese himno de Razor's Edge, a mí me encanta ver el concierto en vivo de River Plate de la banda AC/DC cuando comienzan a tocar esta canción y el estadio se vuelve loco. Es realmente impresionante. Así que vámonos con Thunderstruck para vivir este mundial como se debe. Y nos vamos justo con la versión en vivo desde ese estadio, desde River Plate. 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
1: Y escuchábamos a las hermanas Paulina, Alejandra y Daniela Villarreal, las mexicanas, que traían este nuevo tema del disco que han lanzado y se llama Ritual, que ya también lanzaron un video y les vamos a estar contando más adelante. Pero también les queremos recordar que está abierta la línea del WhatsApp del 0999-460-228 para que se pongan en contacto con nosotros, nos digan cuál es para ustedes ese himno del fútbol que no puede faltar, ese himno del rock vinculado al fútbol que no puede faltar, que ustedes creen que es la canción que más pega. Te repito el número 0999-460-228. Te acompañamos hasta las 17 horas aquí en Backstage, la revolución del rock en tu radio. Pero no te vayas, porque regresamos después de una corta pausa.
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0: Chad Kroeger y los Nickelback con Hero, de la banda sonora de Spider-Man, aquí en Backstage.
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Y llega Backstage News con lo mejor de las noticias del rock de esta semana. 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Y bienvenidos a Backstage News, hoy tenemos una banda legendaria que decidió desempolvar uno de los discos más importantes de la historia del rock progresivo, una estrella que descubrió cómo lanzarse sobre el público y simplemente terminó muy mal. Además de eso, tenemos una banda de jóvenes que lanza un nuevo éxito y mucho más para anunciar un nuevo álbum. Estas son las historias que están moviendo al mundo del rock esta semana aquí en Backstage News. Y arrancamos estas noticias contándote que finalmente la banda Rush regresó. Algo que habíamos venido conversando y anunciando desde el año anterior y que para nosotros era emocionante, porque ¿quién no quiere ver a uno de los íconos del rock, a una banda legendaria, pero realmente legendaria, Geddy Lee con Alex Lifeson? Y lamentablemente desde la muerte de

Albert, la banda se desintegró, pero ellos querían seguir haciendo rock. Y sin duda alguna, no podíamos esperar más para su vuelta y arrancaron esa nueva gira el domingo anterior. Pero en su tercera presentación hicieron algo increíble y es que resucitaron el Moving Pictures. Hay discos importantes, pero luego está este, el Moving Pictures, el álbum que cambió la historia de Rush y que nos dejó clásicos como Tom Sawyer, como Limelight o como JAC. Esta semana, durante su presentación en el Kia Forum de Los Ángeles, Rush sorprendió a sus seguidores interpretando de principio a fin este álbum publicado originalmente en 1981. Pero eso no fue todo. La banda también recuperó canciones que llevaban décadas sin aparecer en vivo. Entre ellas estaban, por ejemplo, New World Man, que no era interpretada desde el 2002, y The Camera Eye, ausente de sus conciertos desde el año 2015. Lo interesante es que este no fue un simple ejercicio de nostalgia. Para muchos fanáticos fue una oportunidad única de escuchar una obra que definió el sonido del rock progresivo moderno, interpretada nuevamente sobre el escenario. Les hago una pregunta: si una banda pudiera tocar un álbum completo y ustedes pudieran estar ahí en el backstage, ¿cuál elegirían? ¿The Number of the Beast de Iron Maiden, el Master of Puppets de Metallica o el Operation Mindcrime de mi banda favorita, Queensrÿche? ¿Cuál de esas tres ustedes pueden elegir? Te cuento sobre el fallido clavado de MGK, Machine Gun Kelly. Todos hemos visto artistas lanzarse sobre el público durante un concierto, algo que se llama crowdsurfing. Algunos aterrizan como héroes, otros como Jack Black en su película School of Rock, simplemente se dan un panzazo en el piso, y otros se convierten en noticia como Mr. Machine Gun Kelly. Esta semana MGK protagonizó uno de estos momentos virales cuando intentó realizar un stage diving durante una presentación y la maniobra no salió exactamente como esperaba. Las imágenes se han multiplicado en las redes sociales y muestran que incluso después de años sobre los escenarios, los conciertos siguen siendo impredecibles. El señor Machine Gun Kelly se sube a algo así como al borde de un filo de un balcón. Y él, no sé, yo pienso que él se creyó que era parte de Pearl Jam en su video Even Flow. Y dijo, voy a hacer lo mismo y me voy a lanzar igualito. ¿Y qué creen que pasó? Se lanzó, pero se da un mortal en el aire. Perdón que me ría, pero es gracioso cuando lo vi. Se da un mortal en el aire porque encima creo que mide 1.90 m. Entonces todo el peso de su cuerpo se fue en ese mortal hacia adelante. Y la gente que estaba abajo, la mayoría eran chicas. No le podían sostener. Entonces imagínense cómo sucedió y lo que pasó después. Acabó con el señor Machine Gun Kelly en el médico y sin poder pararse ni caminar porque estaba con una lumbalgia terrible. Cosas que nos deja el mundo del rock. The Warning ya anunció su nuevo álbum y es más, les acabo de hacer escuchar su nuevo sencillo. Cerramos con una banda que parece no conocer el significado de la palabra descanso. Y obviamente si son jovencitas, las mexicanas The Warning anunciaron oficialmente su quinto álbum de estudio y se llamará Everything's Falling. Llegará el próximo 28 de agosto y como adelanto lanzaron el sencillo Ritual con un videazo. Según las hermanas Villarreal, el tema habla de ese miedo constante a perder algo bueno, incluso cuando todo parece marchar bien. Una sensación que muchas personas conocen demasiado bien. El álbum llegará después del exitoso Keep Me Fit del 2024 y confirma el crecimiento de una banda que pasó de publicar videos en internet siendo adolescentes a compartir escenarios con artistas como los Foo Fighters, Muse, Guns N' Roses y Royal Blood. Ahora, la pregunta es, ¿estamos viendo el nacimiento de la próxima gran banda del rock de estadios de América Latina? Yo creo que sí, porque si siguen creciendo a este ritmo, la respuesta podría ser cada vez más cercana a un icono del rock. Y terminamos estas noticias contándote que pasó de atajar goles a tocar uno de los temas de Journey en la batería. Cerramos con una historia que demuestra que el rock y el fútbol a veces están más cerca de lo que nosotros nos imaginamos.
El legendario arquero checo Peter Cech, recordado por sus años como arquero del Chelsea, del Arsenal y de la selección de la República Checa, volvió a sorprender esta semana apareciendo en el popular canal de bateristas Drumeo. El desafío era interesante. Él tenía que escuchar por primera vez una canción que le ponen ahí y él tiene que decir si la ha escuchado alguna vez. Si él no la ha escuchado, le dejan sonar la canción sin batería y él tiene que ir grabando la batería sobre ese tema. Pero no fue cualquier tema, era Separate Ways de Journey, que no tenía la batería original y él tenía que crear su propia interpretación. Lo más llamativo es que después de grabar su versión, quien reaccionó al desempeño fue nada más y nada menos que Steve Smith, el baterista que grabó la canción original en 1983 y miembro del Salón de la Fama del Rock. Y la conclusión fue clara: Cech no está jugando a ser músico, lleva años estudiando batería y demostró una vez más que tiene un talento real atrás de los tambores. Ya ha tocado con Paul McCartney y con otros músicos ingleses, así que estamos hablando de un futbolista que ahora se ha convertido en músico y que está en excelente forma. Es impresionante ver, y a mí me alegra cuando veo a ex deportistas que se mantienen también como el señor Peter Cech. Lo único que a mí me dejó sorprendido es que jamás haya escuchado esta canción de Journey Separate Ways, y ahí me enteré que esta canción no fue tan exitosa en Europa como ha sido acá por nuestro continente. Y estas fueron las noticias en 2 minutos, amigos, aquí en Backstage News. Y ya que estamos hablando del gran Peter Cech y estamos hablando del mundial, vamos a escuchar esta canción Separate Ways, pero con el baterista original, y van a ver qué temazo que es. Estás aquí en Backstage, abierto el 0999-460-228 para que te pongas en contacto con nosotros y nos pidas el tema que quieras escuchar.

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Y ya estamos de regreso aquí en Centro, tu radio de siempre, y esta vez en Backstage Essentials, y estamos en época mundialista, así que vamos a hablar sobre fútbol y sobre el mundial, pero qué mejor si lo acompañamos de buen rock. Y para esto tenemos que retroceder al año 1998, y les voy a hablar de un disco que salió en esa época y que fue dedicado totalmente al mundial de ese año. Así es, amigos, en 1998 la banda Iron Maiden lanza el disco Virtual Eleven. Después de haber ya lanzado el X-Factor, que obviamente se llamaba X-Factor porque era su disco número 10, deciden lanzar el Virtual Eleven por dos razones. La una, porque era su disco número 11, pero también en honor a los 11 jugadores de fútbol. Recordemos que Steve Harris es un gran fanático del fútbol. De hecho, él había jugado en las menores del West Ham United, del cual es muy hincha. Es más, hay muchas camisetas que han hecho un co-branding entre Iron Maiden y entre el West Ham United. En 1998, Steve Harris se le ocurre la maravillosa idea de sacar un disco dedicado al mundial. Pero la portada era una mezcla entre lo futurista y los videojuegos, porque estábamos entrando en ese cambio de siglo, recuerden ustedes. Entonces, ahí se podía ver también a la banda con otros jugadores, con jugadores de fútbol reales. Decidieron tomarse una foto y convocaron a jugadores de fútbol real como a Paul Gascoigne o al mismísimo Faustino "El Tino" Asprilla de la selección de Colombia. Aquí un dato curioso es que Faustino Asprilla jamás había oído de la banda Iron Maiden, no tenía idea ni quiénes eran. Es más, hasta el día de hoy le han hecho algunas preguntas y no sabe ni siquiera pronunciar el nombre. Dice: la banda es Iron Man, me llamaron a mí para sacarme una foto, pero yo no sabía ni quiénes eran. A mí me gustaba escuchar a los Backstreet Boys, a NSYNC y eso, pero él no tenía idea. Él dice que él llegó a la fotografía, estaban parados los Iron Maiden ahí y los otros jugadores, él se tomó la foto porque salen todos uniformados como equipo de fútbol, obviamente, le pagaron su dinerito y se fue. Pero bueno, eso es entre otras cosas, porque de hecho hay que recordar que este disco fue un gran cambio para la banda Iron Maiden. Ahí estaban las voces Blaze Bailey, había salido ya Bruce Dickinson y no estaba tampoco Adrian Smith. Había entrado Gianni Gers, que había venido de

banda de Ian Gillan, del ex Deep Purple. Entonces es ahí cuando deciden grabar el segundo disco con Blaze Bayley, que para mí lo hizo grandiosamente. A mí este disco, si bien no es de los mejores de Iron Maiden, no es malo, es muy buen disco. El X Factor y el Virtual Eleven tienen cosas realmente asombrosas. Y bueno, volviendo al tema del fútbol, este disco estaba dedicado y querían sacarlo en esa época mundialista. De hecho, los Iron Maiden, cada vez que tenían una gira o un concierto en las ciudades donde iban, preparaban un partido de fútbol entre periodistas, entre los managers y la misma banda, y jugaban ahí. Y eso todo lo fueron ir grabando y lo fueron documentado. Al mismo tiempo lanzaron un juego que se llamaba Ed Hunter, que la verdad era flojito, pero sí, para un buen coleccionista no está mal tener ese juego de Ed Hunter. Así que si tú quieres ver más, puedes encontrar también muchísimo material sobre lo que hicieron los Iron Maiden en Francia 98 al lanzar este disco, el Virtual Eleven, que yo te recomiendo escucharlo. De hecho, hay muy buenas canciones como la que te voy a poner ahora, y esto es con los Iron Maiden en la voz de Blaze Bayley y este Future Real, que aquí, entre comillas, esta canción después la cantó también el señor Bruce Dickinson, y la verdad es que sí hay una gran diferencia. Otra cosa es que la cante Bruce Dickinson. Cualquier canción, a todos nos pasaría eso. Cantamos algo y si Bruce Dickinson viene, ya no hay referencia. Y nos vamos con Iron Maiden y este Future Real para seguir aquí en este ambiente futbolista.

0: No te vayas. Regresamos con más del rock en Backstage. 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

¿Qué tal, amigos? Estamos de regreso aquí en el estudio de Centro Tu Radio de siempre. Y esta vez te traemos la historia del rock, donde vamos a hablar de temas interesantes. Yo les hago aquí una pregunta a ustedes. ¿Alguna vez han tenido ustedes un jefe tirano o ustedes han sido tiranos? Pues yo creo que a todos nos ha tocado lidiar con aquellos que se les sube un poquito el exceso de autoridad y se creen la divina papaya. Hoy vamos a hablar de aquellos genios despedidos de su banda de rock, de aquellos genios que cambiaron el sonido de esos artistas o músicos, pero a la final no recibieron el reconocimiento ni los frutos de su trabajo, pero sin duda alguna sacaron los mejores discos y crearon verdaderas obras de arte en el rock. Y para comenzar, cuando hablamos de estos genios, tenemos que retroceder al año de 1982 y hablar del señor Buff Gisley. Sí, de aquel bajista que formó parte de la banda de Ozzy Osbourne y que fue el compositor y el escritor de varios de los éxitos de Prince of Darkness, el señor Ozzy Osbourne. Cuando hablamos de Buff Gisley, estamos hablando de alguien que realmente tomó la autoridad sobre la composición de sus letras. El bajista australiano aseguraba que había participado como compositor y letrista o músico en una larga lista de álbumes de Ozzy. Su nombre estaba ligado, por ejemplo, a discos como el Blizzard of Oz, al Jive of Madman o al Bark at the Moon. También estuvo en el The Ultimate Sin, disco que también ya no se produce ni se sacan copias porque tiene problemas de derechos de autoría justo con Buff Gisley, porque no se le reconocieron los derechos. Así que algunas de las composiciones que también hizo después están en el No More Tears y en el Osmosis. Incluso ha señalado que algunas ideas suyas terminaron apareciendo en trabajos posteriores y que sin que siempre recibiera el crédito que debía merecer en su trabajo. Y precisamente, los créditos fueron una de las grandes batallas de su carrera. Durante años mantuvo disputas legales con el entorno de Ozzy y de Sharon Osbourne, porque según él, muchas de sus contribuciones como compositor y letrista fueron minimizadas o directamente eliminadas del disco. La historia que volvió a recordar recientemente ocurrió durante las sesiones de The Ultimate Sin, y él contaba en un podcast que el disco, grabado junto a uno de los mejores guitarristas de Ozzy Osbourne, el señor Jake Ely, según Gisley, la banda tenía apenas 2 días para terminar varias canciones. Y Ozzy tenía por costumbre llegar tarde a los ensayos y a las grabaciones. Comenzó a posponer y a poner cambios en los temas que ya estaban preparados, y Gisley decidió decirle algo que a pocos se atreverían a decirle, obviamente, a su jefe, y que era que tenía que llegar puntual y cumplir. ¿Qué fue lo que sucedió? Al día siguiente lo despidió. Recibió una llamada de Ozzy Osbourne y le dijo: ¿sabes qué, Bob? Búscate nomás otro trabajo. Y lo despidieron a Buff Gisley. Pero, ¿qué sucede en la historia? Un mes después, recibe una llamada del mismo Ozzy Osbourne que le pedía que regrese para terminar de componer los temas que salieron ahí en el Ultimate Sin. Algunas de las cosas que se viven. Él finalmente no recibió créditos por muchos de los temas que grabó, y él cuenta hasta la fecha que él espera algún día, antes de fallecer o antes ya de partir, que se reconozcan sus créditos y haya un cambio en los discos y por fin ver su nombre en varias de sus composiciones.

cuando hablamos de dictadores en las bandas, tenemos que remontarnos también al año de 1983 y hablar de Metallica, que era apenas una banda joven que viajaba por los Estados Unidos en una camioneta destartalada persiguiendo un sueño que todavía parecía imposible de alcanzar. Pero incluso en esa etapa ya había problemas. Y ahí es donde comienza todo con un nombre, y es el del señor Dave Mustaine. Algunos que me escuchan decir problemas con nombre y apellido se acuerdan de obviamente esa persona tóxica. Pero hoy vamos a hablar de Dave Mustaine. Nadie discutía su talento. Un tipo demasiado talentoso para crear riffs y crear sus composiciones. Los escribía constantemente y tenía una técnica impresionante para la época y para el estilo. Y una personalidad tan explosiva como su manera de tocar. El problema era que la misma intensidad que aparecía cuando tomaba una guitarra también aparecía fuera del escenario. Las peleas eran frecuentes entre los miembros. El consumo de alcohol era excesivo, incluso para los estándares de Metallica a principios de los 80. Y la convivencia dentro de la banda se estaba volviendo caótica e insostenible. Metallica acababa de llegar a Nueva York para grabar su primer álbum, el Kill 'Em All. Y lo que Dave no sabía era que sus compañeros y habían tomado una decisión y obviamente no le habían preguntado. Una mañana se despertó y encontró a James Hetfield, a Lars Ulrich y a Cliff Burton esperándolo. Y no hubo una discusión, no hubo votaciones, no hubo una segunda oportunidad. Le dijeron que estaba fuera de la banda. Le entregaron un boleto de autobús y lo enviaron de regreso a California. Les estoy diciendo, le hicieron atravesarse todos los Estados Unidos, así que tuvo mucho tiempo para pensar qué hacer. Y pensó por más de 3.000 kilómetros qué era lo que iba a hacer. Y años después recordaría aquel viaje como uno de los momentos más dolorosos de su vida. No solo había perdido una banda, había perdido la banda que él mismo ayudó a construir. Porque aunque muchas veces se olvida que Dave Mustaine participó activamente de la creación de Metallica y de temas originales, hay que reconocer que su impronta estuvo ahí. Pero ahora nos hacemos una pregunta: ¿qué hubiera

sucedido si Dave Mustaine no hubiera salido de Metallica. Hasta ahora él no les ha perdonado, eso se puede notar en muchísimas de sus entrevistas. Y esa relación que tuvieron ahí, un poco tóxica, hizo que él salga de uno de los grupos más importantes. Pero no se quedó ahí, porque él pasó a formar parte de su propia banda, de Megadeth. Una banda donde él tomaba las decisiones y hasta ahora lo hace, y donde escribió gran parte de la historia del thrash metal. Cuando hablamos de Megadeth, hablamos de una banda icónica que realmente trajo un sonido que no tenía Metallica y que no sé si lo hubiera alcanzado con él, pero que tiene composiciones increíbles. Y de hecho, en su último disco y en su última gira, él tomó la decisión de regrabar uno de los temas que él compuso con Metallica, y les estoy hablando obviamente de Ride the Lightning. Así que mientras les hablo de estos genios despedidos de sus bandas, escuchemos Ride the Lightning, pero con Megadeth, aquí en Backstage.

0: Mr. James Mustaine, y esta canción suena diferente con Dirk Van Buren en la batería. ¡Qué señor baterista!
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Y así es, el señor Dave Mustaine, sin duda alguna, fue uno de esos genios despedido de su banda. Él no se lo esperaba, pero ese tiempo le ayudó a pensar cómo formar uno de los proyectos creativos más grandes que nos ha dado el metal. Y les estoy hablando de Megadeth, como acabamos de escuchar. Megadeth ha sacado discos impresionantes que tienen el sonido y la impronta muy peculiar de Dave Mustaine, de su forma de escribir letras, de componer los riffs y de abordar cada uno de los temas. Pero si Bob Dylan ayudó a construir la carrera de Ozzy Osbourne desde las sombras, John Sykes, el siguiente que les voy a hablar, que es un genio despedido de su banda, hizo algo parecido con Whitesnake. Y cuando yo estoy hablando de John Sykes, estoy hablándoles de uno de los guitarristas más carismáticos y más impresionantes que hubo en los 80s y también en los 90s. John Sykes había formado parte de la banda Tigers of Pantang, que era llamada a ser una de las grandes bandas de la nueva ola del heavy metal británico. Hay algo así tipo Def Leppard, pero que no llegó a consumarse. Además, fue guitarrista y formó parte de la banda Thin Lizzy. John Sykes es llamado a unirse con David Coverdale para hacer la versión 2.0 de Whitesnake, que del 78 al 83 había tenido un relativo éxito en el hard rock más estilo blues, tipo Deep Purple, Rainbow y todo eso. De hecho, Roger Glover estuvo ahí, Ian Paice estuvo en esa banda con Whitesnake, pero entra uno de los grandes productores de la historia, John Callender, que sabía cómo hacer las cosas. Era un experto administrador, un experto en negocios, un experto en marketing, y dijo: no, tenemos que transformar a Whitesnake en una de las grandes bandas de la historia, hacer algo parecido a Led Zeppelin. Él quería hacer algo como con Robert Plant y con Jimmy Page, y eso fue lo que quiso hacer con John Sykes y con David Coverdale. Pero lo que cuenta la historia, muchos de los periodistas, historiadores y todos aquellos metidos en esto, cuentan que el señor John Sykes tenía una personalidad muy fuerte, que apenas lo conocías sabías que él era de los que le gustaba manejar las cosas a su manera y que él tenía una forma muy particular de ver las cosas. Grabaron el disco Slide It In en 1985, y después de grabar ese disco entran al estudio. Ese disco tuvo un éxito relativo, vendieron 5 millones de copias, que no está mal, es muy bueno. Pero entran al estudio para grabar el disco Whitesnake 1987, que era el llamado a ser uno de los mejores discos de la historia, y vaya que lo es. Y ahí John Sykes toma el control creativo de este proyecto, porque David Coverdale se enferma de la garganta, le da una sinusitis que le afecta y que tuvieron que intervenirle varias veces, varias operaciones. Además, él estaba pasando por un proceso de un divorcio difícil, entonces eso fue también lo que le afectó. ¿Qué sucede aquí con David Coverdale? La relación entre John Sykes y David

David Coverdale ya empezó ahí a gretarse. Las sesiones de grabación eran demasiado largas y solo John Sykes trabajando junto a al baterista Ainsley Jumber y también a Neil Murray, el bajista. Ellos tres estaban encargados de ahí junto a Mike Stone, que fue el productor, fue quien produjo ese disco antes de la entrada de Mike Olsen. Y Mike Stone había trabajado con Queen también, con Kiss y con varios más, ¿ya? Pero, ¿y cómo les digo? ¿Qué sucede? A John Sykes, ya que no se parecía a David Coverdale, se le ocurre la idea de decir que ¿por qué no grababan el disco y después de ese disco le sacaban a David Coverdale? O sea, motín a bordo, y querían hacer motín a bordo. Y algo que se enteró John Callender, que era el productor del disco, y le dijo a Geffen, a la disquera, y obviamente la disquera no estuvo de acuerdo y habló con David Coverdale. ¿Y qué hizo David Coverdale? Al día siguiente echó a todos de la banda. Lo sacó a Neil Murray, a Ainsley Dunbar y a John Sykes y les dijo, se me van, pero no les dijo personalmente. Y esa es una de las cosas difíciles de esta historia, porque cuando nosotros escuchamos este disco 1987, estamos oyendo una de las joyas del hard rock, pero en la que ya después no estuvo ninguno de los músicos que grabaron, porque David Coverdale cambió a todos los músicos. Entró Adrian Vandenberg, entró Rudy Sarzo, es más, entró después con el tiempo Steve Vai, y los cambió. Entonces, eso es lo que John Sykes no llegó a perdonar nunca. Eso es lo que se sabe hasta ahora, que le costó perdonar. Recordemos que John Sykes falleció hace un año, un poco más de un año, con cáncer. Lamentablemente él partió, y de lo que cuentan los periodistas que llegaron a entrevistarle es que él no había llegado a perdonar a David Coverdale y que la relación entre ellos se había roto completamente. Pero ese disco dejó gran éxito, vendieron discos de platino, discos de oro. Ese disco llegó a vender 25 millones de copias hasta la fecha, el 1987 de Whitesnake, uno de los grandes discos de la historia. Y que, ¿por qué no vamos a oír una de esas grandes canciones? Y esto es Still of the Night con Whitesnake.

0: esa es la genial interpretación. La increíble guitarra e interpretación de John Sykes, uno de los mejores guitarristas y productores de la historia, con Whitesnake. Regresamos después de una pausa.
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1: Y bueno, amigos, estamos llegando al final de esta edición de Backstage, la revolución del rock en tu radio. Te hemos acompañado con la música más poderosa de todos los tiempos en este programa en el que arrancamos esta etapa mundialista y que sin duda alguna vamos a traer nuevos bloques y vamos a seguir hablando de esta mezcla entre el rey de los deportes y la música más poderosa de todos los tiempos. 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Así que te invitamos a que te unas de este viaje hacia el corazón del rock. Y bueno, amigos, deseándole lo mejor a nuestra selección, que el día de mañana tiene que ganar. Vamos a ponerle todas las buenas energías, vamos a creer que se puede lograr. Les mandamos las bendiciones, que Dios les bendiga mucho, que no hayan lesionados, que podamos ganar y tengamos una participación maravillosa, porque sin duda alguna el fútbol también une a nuestro país, que tanto necesita en estos tiempos ponerse de acuerdo en algo que nos une a todos y nos cobija con una bandera. Por lo menos el fútbol, ya que los políticos nada que ver, por lo menos en el fútbol encontramos ahí esa unidad y esa misma visión como ecuatorianos. Y bueno, amigos, esto es todo aquí en Backstage. Yo les deseo la mejor de las semanas, que Dios les bendiga mucho, que tengan mucho éxito en sus proyectos, en sus trabajos, que les vaya muy bien en todo lo que emprendan. Nos vamos con otro de los grandes himnos que no puede faltar cuando hablamos de fútbol y de deportes, y esto que viene va a ser con Guns N' Roses y este Welcome to the Jungle. Yo soy Pancho Mosquera y esto fue Backstage. 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